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0: Muchas gracias.
1: Buenas noches.
0: Sean todos bienvenidos. Esto es algo muy especial que estamos haciendo hoy día. Primera vez que lo hacemos, primera vez que grabamos un disco en vivo y un disco desde un ángulo distinto, un ángulo desenchufado. Queremos dedicarle este concierto a todos los niños del mundo, a los niños de hoy, a los niños del mañana y a los niños que necesitan amor y apoyo hoy día. Muchas gracias por estar acá con nosotros. Bienvenidos.
2: Estamos ubicados en la calle Economía número 7, Colonia Marte R. Gómez, Chapingo, Estado de México.

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6: Revista del Consumidor Radio. Polvo, lluvia, tráfico. Nuestro coche aguanta de todo, pero mantenerlo limpio no tiene por qué ser un lujo. Hoy te enseñamos cómo preparar un shampoo para lavar el auto. Anota la receta y dale a tu auto el brillo que se merece.
7: Y en otros temas, la fiebre mundialista está aquí. Pero ojo, haz que ruede el balón y no tus gastos.
6: Si quieres saber cómo evitar que la pasión mundialista te deje fuera del juego, quédate en la Revista del Consumidor Radio.
8: Revista del Consumidor.
6: En la actualidad, crear nuestras propias tecnologías domésticas es la opción ideal para elaborar productos básicos con ingredientes de calidad y muy accesibles.
7: Lo mejor, no tenemos que buscar por horas lo que necesitamos, ya que lo encontramos en tiendas de materias primas y droguerías. Por eso vamos a preparar nuestro propio shampoo para lavar el auto. ¡Manos a la obra!
6: Recuerda que cada receta está aprobada por el Laboratorio Nacional de Protección al Consumidor. Los ingredientes que vamos a utilizar para hacer 750 mililitros son una taza de agua purificada, una pizca de colorante vegetal azul, una cucharada sopera de cera de carnaúba, dos tazas de lauril éter sulfato de sodio y cuatro cucharadas soperas de polisorbato 20.
7: También vamos a necesitar los siguientes utensilios. Una taza medidora, una cacerola con capacidad de 2.5 litros, un embudo, una cuchara sopera y una botella de plástico de 750 mililitros con tapa. Su preparación nos va a tomar nada más y nada menos que 25 minutos. Sin duda, una gran ventaja.
6: Para poder elaborar nuestro champú para auto, comenzamos vertiendo el agua en la cacerola y la calentamos. Una vez caliente, agregamos polisorbato 20 y revolvemos. Cuando el agua esté a punto de hervir, agregamos una cucharada sopera de cera de carnaúba. Agitamos hasta que se incorpore por completo y dejamos hervir durante 3 minutos. Retiramos del fuego, agregamos el lauril éter sulfato de sodio y removemos suavemente. Después incorporamos el colorante y mezclamos hasta que el color sea uniforme.
7: Por último, con ayuda del embudo, envasamos nuestra mezcla en la botella de plástico y colocamos una etiqueta con el nombre del producto, la fecha de elaboración y de caducidad. En este caso, considera que su tiempo de caducidad es de 6 meses. Finalmente, pero no menos importante, hay que guardarlo en un lugar fresco y seco, fuera del alcance de niñas y niños. ¡Y listo! Tenemos nuestro propio shampoo para auto. Para usarlo, toma en cuenta que para 10 litros de agua se deben disolver aproximadamente 15 mililitros de shampoo. Al final del día, apostar por las tecnologías domésticas no es solo una forma de ahorrar, es tomar el control de lo que consumimos.
6: Si quieres aprender a preparar otras tecnologías como crema de cacahuate, gel para el cabello o jabón líquido corporal, puedes visitar nuestro canal de YouTube, Profeco TV.
8: Revista del Consumidor.
6: La fiebre por la Copa Mundial de Fútbol 2026 ya está aquí y con ella la emoción llega a su punto máximo. Seas aficionado o no, el ambiente festivo invita a participar en celebraciones que, sin planificación, pueden desbordar tu presupuesto.
7: Entre las suscripciones para ver los partidos, la playera oficial o las salidas con amigas y amigos, los gastos se pueden elevar. Por eso, consumir de manera inteligente te permitirá disfrutar la intensidad del torneo sin poner en riesgo tu estabilidad económica.
6: No se trata de no gastar, sino de hacerlo con conciencia. Si vas a comprar productos alusivos con responsabilidad, evita hacer gastos con cargo a tu tarjeta de crédito. Además, para que tus finanzas no reciban una tarjeta roja, considera las siguientes reglas del juego.
7: Establece un presupuesto y define cuánto gastar en artículos y celebraciones sin descuidar tus gastos fijos. Compara precios antes de comprar y elige siempre establecimientos formales.
6: Guarda tus comprobantes, ya que son tu única defensa para cambios, devoluciones o aclaraciones. No olvides que la propina es opcional, ya que es una gratificación voluntaria por el servicio, no un cargo obligatorio.
7: Reflexiona antes de gastar y pregúntate si realmente necesitas el producto o si el lugar donde verás el partido justifica el gasto. Disfruta sin la camiseta oficial. Puedes vivir la emoción del fútbol sin necesidad de gastar de más.
6: Y hablando de camisetas, puedes consultar los costos de los productos oficiales en diferentes establecimientos en el programa ¿Quién es quién en los precios? Pero el precio no es lo único que debes vigilar. En plena fiebre mundialista, las imitaciones y los productos de baja calidad están a la orden del día. Por eso, si vas a comprar algún producto, revisa la calidad de los materiales. Examina las costuras, acabados y resistencia para detectar productos de baja calidad.
7: También verifica el empaque, ya que los artículos originales tienen sellos, hologramas y etiquetas de licenciamiento oficial de las marcas deportivas. Fíjate bien en la nitidez, la calidad de impresión y ortografía de las etiquetas. Las imitaciones suelen tener errores o empaques deficientes.
6: Recuerda comprar en tiendas o distribuidores oficiales. Es la forma más segura de garantizar la autenticidad del producto y hacer valer tu garantía. No te confíes. Aunque la compra sea digital, no debes de bajar la guardia.
7: Para evitar fraudes en tus compras en línea, toma en cuenta las siguientes recomendaciones. Compra en sitios seguros y verifica que la dirección comience con https://... Tenga certificado de seguridad vigente y ofrezca métodos de pago confiables.
6: Comprueba la identidad del proveedor. Asegúrate que el comercio tenga domicilio físico, teléfono, correo electrónico u otros medios de contacto. Consulta la reputación de la tienda y busca opiniones o referencias de otros compradores antes de pagar.
7: Lee los términos y condiciones. Hazlo para evitar sorpresas y conocer las políticas de envío, cambios y devoluciones. Analiza la descripción del producto y revisa materiales, talla, colores y dimensiones. Compara las imágenes con el original y verifica que el número de modelo coincida. Desconfía de las gangas, ya que si el precio está muy por debajo del valor de mercado, es una señal de alerta.
6: Para compras en línea más seguras, consulta el monitoreo de tiendas virtuales ingresando a www.profeco.gob.mx/tiendas virtuales. Ahí te decimos si el comercio es transparente con sus medios de contacto físicos, métodos de envío, precios claros en moneda nacional y políticas de cancelación.
7: Ya para cerrar, recuerda que la Ley Federal de Protección al Consumidor, en su artículo 12, establece que el proveedor tiene la obligación de entregar factura, recibo o ticket de compra. ¡No te vayas sin él! ¡Es tu respaldo! Recuerda que no necesitas gastar en exceso para disfrutar del Mundial. ¡Vive la emoción del fútbol con un consumo responsable!
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2: Esta rolita no se deja, ¿eh?

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0: Muchas gracias.
1: Qué bien.

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Todo lo contrario. Veamos, dijo el profesor. ¿Alguno de ustedes sabe qué es lo contrario de in? Out, respondió prestamente un alumno. Bueno, no es obligatorio pensar en inglés. En español, lo contrario de in, como prefijo privativo, claro, suele ser la misma palabra, pero sin esa sílaba. Sí, ya sé, profesor. Insensato y sensato. Indócil y dócil, ¿no? Parcialmente correcto. No olvide, muchacho, que lo contrario del invierno no es el vierno, sino el verano. No se burle, profesor. Vamos a ver. ¿Sería usted capaz de formar una frase más o menos coherente con palabras que, si son despojadas del prefijo in, no confirman la ortodoxia gramatical? Probaré, profesor. Aquel individuo memorizó sus cógnitas. Se sintió dulgente pero dómito. Hizo ventario de las famias con que tanto lo habían cordiado. Y aunque se resignó a mantenerse cólume, así todo en las noches padecía de somnio, ya que le preocupaban la flación y su cremento. El profesor admitió sin euforia, sulso pero pecable.

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0: Estás en silencio, con calma y un estirón. 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
0: Abre los ojos un poco. Deja que les entre el sol. Que empiece a bailar su niña de puntitas este son. Cuando den las 6:30, prende el radio, por favor. De puntitas, tu programa está en Radio Educación. Suavecito. 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Despierta de buen humor. Levántate de puntitas, que ya empieza la función.

0: Cuentan los mayas que hace tiempo, en un pueblo en el que había mucho ganado, vivía un señor llamado Bompech. Era muy bueno para amansar bestias. Dondequiera que se escapaba una res, lo mandaban llamar para que la buscara y la regresara. Por más bravo que fuera el animal, él iba solo a buscarlo y lo traía sin la ayuda de nadie, usando solamente su soga. Y si alguien tenía un caballo muy arisco y quería amansarlo rápidamente, él se lo dejaba manso como un perro. Un día alguien le preguntó:
1: oye, Bon, si de veras eres mi amigo, dime cómo le haces para que el ganado te respete, ¿ah?
0: Y él le contestó:
2: bueno, si de veras quieres saberlo, ¿ah? Te lo digo. Pero no debes decírselo a nadie, ¿ah?
0: Y entonces empezó a contar su historia.
2: Mira, esta fuerza que tengo la recibí de un hombre muy poderoso que se llamaba Juan Tuul, ¿ah? Tú sabes que hace muchos años mi papá tuvo un rancho donde tenía ganado, pues yo era muy miedoso y mi papá me dijo: bueno, hijo, tienes que ir a buscar al gran toro negro que se escapó, ¿ah? Pero irás solo, sin compañía, pues quiero ver qué tal haces el trabajo. Y yo le dije que sí, que temprano me iría, pero pues yo tenía mucho miedo. Y me fui caminando al monte pensando cómo le iba a hacer, y en eso vi que el monte cambiaba, vi un corral y caminé hacia él. Y cuando llegué a las rejas del corral, vi que se abrían solas y tuve un poco de miedo. Y me senté en una piedra y vi que venían corriendo muchos toros, eran 40, madre. Y el más grande fue el primero en entrar y se puso a tomar agua. Y resoplaba el agua con el hocico. Después de tomar agua, los toros se fueron. Solo quedó el más grande, y cuando me vio ahí sentado, hasta escarbaba la tierra, chiquito. Y fue entonces cuando vi la enorme y peluda mano de Juan Tuul que me entregaba un trapo rojo.
3: ¡Anda a torear ese animal, chiquito!, me dijo.
1: Y saqué fuerzas del alma y me metí al corral y empecé a torearlo. Y entró a cornearme con sus grandes cuernos y no sé cómo no tuve miedo, chico. Pero lo toreé bien, ¿eh? Así lo estuve toreando por mucho rato hasta que se cansó y se fue corriendo hasta el monte. Ay, y que me quedo solo, mojado de sudor. Y cuando volteé ya no había nada. Nada. Salí y me fui a mi casa, así como lo oyes, ¿eh? Y en cuanto cerré la reja del corral, todo el lugar se convirtió otra vez en monte. No había caminado mucho cuando vi una luz en el camino. Era Juan Tuul que venía fumando un enorme cigarro de hojas de maíz. El cigarro alumbraba todo a su alrededor.
3: Ven acá, muchacho, no te vayas, ¿eh?
2: Bompech, ya alcanzaste la fuerza de Juan Tuul, ¿eh? Ya puedes ir a donde quieras. Donde encuentres reses y caballos bravos y ariscos, ¿eh? Podrás traerlos sin que nadie te ayude.
1: Y cogió un manojo de cigarros de hoja de maíz y me los dio.
2: Estos cigarros son para que los fumes cuando vayas a buscar ganado, ¿eh? Si no tuvieras caballo, te fumas uno y le das tres palmadas y vendrá un venado para que lo montes y te llevará donde quieras.
1: Esa es mi historia, pero no la cuentes a nadie, ¿eh?
0: Este fue el cuento maya de Bompech y Juan Tuul.

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conoces el Palacio de Bellas Artes. Esa construcción grande que está enfrente de la Torre Latino allí en el centro. A lo mejor sí lo conoces o lo has visto, pero aquí te vamos a contar la interrumpida y tormentosa historia de su construcción. Resulta que se empezó a construir a principios de este siglo, en tiempos de don Porfirio Díaz. Lo querían inaugurar para 1910, dizque para celebrar el centenario de la independencia, pero pues ¿cuál? Si se armó la revolución. Y se fue atrasando la obra hasta que... ¡ay! Ahí se quedó a medio construir. Luego, ya por ahí de 1919, volvieron a empezar, pero entonces dijeron, bueno, pero esto se va a hundir y este suelo no lo va a aguantar. Y después de mucho pensarle, se le puso una base especial y con todo y todo se la dio. ¿Pero qué crees? Otra vez pararon la obra. Y así se la pasaron, deteniendo la construcción y empezando otra vez. Deteniendo la construcción y empezando otra vez. Y por eso se tardó tanto en construir. Bueno, pero para no hacerte el cuento más largo, te diremos que por fin en 1934, se inauguró el famoso palacio. ¡Vaya!, habrá dicho la gente. ¡Hasta que por fin! Y ahora el Palacio de Bellas Artes ya va a cumplir 50 años de inaugurado. Imagínate, 50 años en los que han pasado por ahí los mejores bailarines, músicos, cantantes y pintores del mundo. Y así tan grandote como ves, muchas veces se llena de gente que va a oír conciertos, a ver exposiciones o nomás a conocerlo. Su telar, este telón inmenso que tiene. ¿Tú qué dices? ¿Te gustaría ir?

Hoy, hoy vamos a platicar de un animal al que se le ve el esqueleto. Sí, hombre, no necesitas ponerlo en una pantalla de rayos X. Y bueno, tampoco es que esté tan flaco que no se le vean más que los huesos, ¿no? Lo que pasa es que en vez de tener el esqueleto por dentro, como nosotros, lo trae por fuera. No. No se trata de ningún animal con disfraz de calaca. No, tampoco. Se trata de la langosta. Sí. Porque el caparazón de la langosta es su esqueleto. Le cubre todo el cuerpo. La cabeza, los 5 pares de patas y hasta la cola. La verdad es que más que esqueleto parece una armadura porque está articulado. Y se puede mover. Así como los trajes de los guerreros medievales. Así. Ay, pero la langosta tiene sus problemas, como todos, fíjate. Resulta que va creciendo y hasta que ya no cabe en su armadura y pues se tiene que salir. Ay, ¿te imaginas qué indefensa se siente la pobre? Ay. Y el frío que le ha de dar. Y entonces se va a esconder en algún agujero debajo de una piedra. Así no la pueden atacar. Ah, pero no se va a quedar allí toda la vida. Ella solita se hace de vuelta su caparazón a la medida. ¡Hombre! Y entonces sí sale muy cuca, ¿eh? Muy orgullosa a menearse entre la arena y a presumir su esqueleto nuevo, ¿eh? ¡Qué padre ha de ser estrenar esqueleto, ¿no?

0: te presentamos una verdadera maravilla, un prodigio como pocos, algo realmente excepcional y fantástico. ¡Tu piel!
1: ¿De veras es a todo dar? Resistente, más que el metal, más que el acero. Durable, porque no se acaba en toda la vida. Y si se llega a romper alguna vez, tiene integrado un mecanismo de reparación que enseguida parcha los agujeros y compone las rasgaduras. Y a la larga, queda como surcido invisible. Por si fuera poco, la piel es fácilmente desmanchable, más que cualquier tela. Si no, ponte a pensar en aquellos días cuando eras bebé y usabas pañales. A ti te pasaban una esponjita y quedabas mejor que nunca. En cambio, los pañales, había que ver la tallada que les daban, ¿eh? Y ahora, cuando te comes un helado y te manchas, te pasas una servilleta y listo. Pero tu camisa, no, esa hay que echarla, remojar, tallarla, y a veces, bueno, ni así. La piel aguanta el sol, y cuando hace mucho calor, suda para refrescarse. Aguanta el agua, no se encoge. Aguanta el frío, las caídas, los raspones, los pellizcos y los jalones. Y también se le pueden hacer cariñitos y cosquillitas. ¿A poco no es una maravilla? Además es suavecita, tibia y muy, pero muy hermosa en cualquiera de sus miles de colores. Al pasear el otro día caminando por la calle, me di cuenta de una cosa que era rete buen detalle. ¡Ay, qué pieles tan bonitas las que tiene mucha gente! Eso anduve yo mirando. Ahora dejen que les cuente. Afuerita de su casa y barriendo con la escoba, allí estaba una señora con la piel color caoba. Yo pensé aquí, bien adentro, ¡qué lindo color de piel! Y con ese mandil verde más bonita ya se ve. Yo no sé si es que en la tele no conocen lo que es bueno. A ver si en vez de güeritos no aparecen más morenos. Al ratito en un pecero, vi en la cara de un señor, piel como tierra mojada igualita de color. Más allá, encontré un chamaco que jugaba al trenecito. Su piel color moreno le brillaba re bonito. Luego vi una muchacha que corría con mucha prisa y su piel color canela se reía con la brisa. Así, mirando y mirando, se me pasó todo el día. ¡Cuántos colores bonitos en la gente yo veía! Cuando vayas por la calle, fíjate también, amigo, en la piel de las personas. Tú verás lo que te digo.

aquí entre nos, ¿a ti te gusta bailar? Nosotros creemos que en el fondo a todos nos dan cosquillitas por dentro cuando estamos oyendo una música así sabrosona, bien alegre, y aunque no bailemos por fuera, nos bailan las ganas por dentro. ¿Que no sabes bailar? Pero si no es cosa de saber, hombre, ni que fueran las tablas de multiplicar. Bailar es cosa de sentir, de cerrar los ojos y dejar que la música se nos meta por las orejas hasta el fondo, así hasta llegarnos a los pies y verás como casi solitos se te empiezan a mover. Y pues nada mejor que una bailadita mañanera para empezar el día. ¿Le entras, eh? No le hace que te estés vistiendo, ¿eh? Baila con tu camisa mientras te la vas poniendo y dale vuelo con un calcetín puesto y otro en la mano y empieza el baile. Le entras, ¿eh? Y mientras nos vamos despidiendo, ¡no dejes de bailar!

0: Y se acabó. Se acabó nuestro programa de hoy. Todos los que lo hicimos nos divertimos tanto que queremos hacer un montón de programas más, así que espéranos. Te seguiremos despertando de puntitas. De aquí entonces, échale ganas a tu día. Estrena esta mañana nuevecita y báilale que ya nos vamos. Estuvimos de puntitas con ustedes, Roberto Martínez y Leonor Sánchez Vega en los controles técnicos. La música la escogió Elia Fuente. Les platicó Emilio Bergenji. Guión y rimas de Nuria Gómez. Una producción de Marta Roma. ¿Y qué dijeron? ¿Esto ya se acabó?
1: No. Un último bailecito.

0: Ahora sí ya se acabó. A la una, a las dos y a las tres.
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0: El mundo está lleno de cosas temibles y nosotros somos criaturas indefensas rodeadas por esas fuerzas que son inexplicables e inflexibles. El hombre común en su ignorancia cree que se puede explicar o cambiar esas fuerzas. No sabe realmente cómo hacerlo, pero espera que las acciones de la humanidad las expliquen o las cambien tarde o temprano. El brujo, en cambio, no piensa en explicarlas ni en cambiarlas. En vez de ello, aprende a usar esas fuerzas. Ese es su truco. La brujería no es gran cosa cuando le hallas el truco. Un brujo apenas anda mejor que un hombre de la calle. La brujería no lo ayuda a vivir una vida mejor. De hecho, yo diría que le estorba. Le hace la vida incómoda, precaria. Al abrirse al conocimiento, un brujo se hace más vulnerable que el hombre común. Por un lado, sus semejantes lo odian y le temen y se esfuerzan por acabarlo. Por otro lado, las fuerzas inexplicables e inflexibles que a todos nos rodean son para el brujo la fuente de un peligro todavía mayor. Un brujo, al abrirse al conocimiento, pierde sus resguardos y se hace presa de tales fuerzas y solo tiene un medio de equilibrio: su voluntad. La voluntad es un poder dentro de nosotros. Es lo que puede darte el triunfo cuando tus pensamientos te dicen que estás derrotado. La voluntad es lo que te hace invulnerable. Es lo que manda a un brujo a través de una pared, del espacio, de la luna, si él quiere.
1: Don Juan calló por un instante. Había llegado yo a su casa muy temprano y después de varias tentativas infructuosas, logré hacerlo hablar sobre dos asuntos que me preocupaban: la voluntad y el ver.
0: Lo que tú llamas voluntad es carácter y disposición fuerte. Lo que un brujo llama voluntad es una fuerza que viene de dentro y se prende al mundo de fuera. Un hombre común nada más agarra las cosas del mundo con las manos, o los ojos, o los oídos, pero un brujo también las agarra con la nariz, o la lengua, o la voluntad, sobre todo con la voluntad. Un brujo usa su voluntad para percibir el mundo.
1: ¿Es la voluntad lo mismo que ver?
0: No. La voluntad es una fuerza, un poder. Ver no es una fuerza, sino más bien un modo de atravesar cosas. Un brujo puede tener una voluntad muy fuerte y sin embargo quizá no vea. Eso significa que solo un hombre de conocimiento percibe el mundo con sus sentimientos y con su voluntad y también con su ver.
1: Don Juan, estoy muy confuso. ¿Voluntad? ¿Ver? No sé.
0: La voluntad no es una idea. Es algo que te sucede. Es algo que comienza a sucederte poco a poco. Mi benefactor era un gran brujo, pero no veía. No del modo que yo veo o Genaro ve. Yo entiendo el mundo y vivo según lo veo. Mi benefactor, en cambio, tenía que vivir como un guerrero. Un hombre que ve no necesita vivir como guerrero ni como ninguna otra cosa, porque puede ver las cosas como son y dirigir su vida de acuerdo con eso. Pero teniendo en cuenta tu carácter, yo diría que tal vez nunca aprendas a ver, y en ese caso tendrás que vivir como un guerrero toda tu vida. El espíritu de un guerrero no está engranado para la entrega y la queja, ni está engranado para ganar o perder. El espíritu de un guerrero solo está engranado para la lucha, y cada lucha es la última batalla del guerrero sobre la tierra. De allí que el resultado le importe muy poco. En su última batalla sobre la tierra, el guerrero deja fluir su espíritu libre y claro. Y mientras libra su batalla sabiendo que su voluntad es impecable, el guerrero ríe y ríe.
1: Lo escucho, y sin embargo no sé cómo actuar exactamente.
0: Debes actuar como un guerrero y elegir los elementos de tu mundo. Ya no puedes rodearte de cosas a lo loco. Te digo esto de la manera más seria. Ahora por primera vez no estás seguro de tu antigua forma de vivir.
1: ¿A qué se refiere usted con elegir los elementos de mi mundo?
0: Un guerrero encuentra esas fuerzas inexplicables e inflexibles porque las anda buscando adrede. Así que siempre está preparado para el encuentro. Tú, en cambio, nunca estás preparado. Es más, si esas fuerzas vienen a ti, van a tomarte por sorpresa. Eso puede significar la muerte.
1: Durante años he tratado realmente de vivir de acuerdo con sus enseñanzas. Por lo visto, no he sabido hacerlo. ¿Cómo puedo mejorar ahora?
0: Piensas y hablas demasiado. Debes dejar de hablar contigo mismo.
1: ¿Qué quiere usted decir?
0: Hablas demasiado contigo mismo. No eres el único en eso. Cada uno de nosotros lo hace. Sostenemos una conversación interna. Piensa en eso. ¿Qué es lo que siempre haces cuando estás solo?
1: Hablo conmigo mismo.
0: ¿De qué hablas?
1: No sé, de cualquier cosa, supongo.
0: Te voy a decir de qué nos hablamos. Nos hablamos de nuestro mundo. Es más, mantenemos nuestro mundo con nuestra conversación interna.
1: ¿Cómo es eso?
0: Cuando terminamos de hablar con nosotros mismos, el mundo es siempre como debería ser. Lo renovamos, lo encendemos de vida, lo sostenemos con nuestra conversación interna. No solo eso, sino que también escogemos nuestros caminos al hablarnos a nosotros mismos. De allí que repetimos las mismas preferencias una y otra vez hasta el día en que nos morimos. Porque seguimos repitiendo la misma conversación interna una y otra vez hasta el día en que morimos. Un guerrero se da cuenta de esto y lucha por parar su habladuría.
1: ¿Cómo puedo dejar de hablar conmigo mismo?
0: Antes que nada, debes usar tus oídos a fin de quitar a tus ojos parte de la carga. Desde que nacimos, hemos estado usando los ojos para juzgar el mundo. Hablamos a los demás y nos hablamos a nosotros mismos acerca de lo que vemos. Un guerrero se da cuenta de eso y escucha el mundo. Escucha los sonidos del mundo. Un guerrero se da cuenta de que el mundo cambiará tan pronto como deje de hablarse a sí mismo.
1: Acláreme eso, don Juan. ¿Por qué cambia el mundo cuando dejamos de hablarnos a nosotros mismos?
0: El mundo es así y así, o así y asá, solo porque nos decimos a nosotros mismos que esa es su forma. Si dejamos de decirnos que el mundo es así y asá, el mundo deja de ser así y asá. En este momento no creo que estés listo para un golpe tan enorme. Por eso debes empezar despacio a deshacer el mundo.
1: Palabra que no le entiendo.
0: Tu problema es que confundes el mundo con lo que la gente hace. Pero tampoco en eso eres el único. Todos lo hacemos. Las cosas que la gente hace son las prevenciones contra las fuerzas que nos rodean. Lo que hacemos como gente nos da consuelo y nos hace sentirnos seguros. Nunca aprendemos que las cosas que hacemos como gente son solo prevenciones. Y dejamos que dominen y derriben nuestras vidas. De hecho, podría decir que para la humanidad lo que la gente hace es más importante y más grande que el mundo mismo.
1: ¿A qué llama usted el mundo?
0: El mundo es todo lo que está encajado aquí. El mundo es la vida, la muerte, la gente, los aliados y todo lo demás que nos rodea. El mundo es incomprensible. Jamás lo entenderemos. Jamás desenredaremos sus secretos. Por eso debemos tratarlo como lo que es, un absoluto misterio. Pero un hombre corriente no hace esto. El mundo nunca es un misterio para él. Y cuando llega a viejo, está convencido de que no tiene nada más para qué vivir. Un viejo no ha agotado el mundo. Solo ha agotado lo que la gente hace. Pero en su estúpida confusión cree que el mundo ya no tiene misterios para él. ¿Qué precio tan calamitoso pagamos por nuestras prevenciones? Un guerrero se da cuenta de esta confusión y aprende a tratar las cosas debidamente. Trata al mundo como un interminable misterio y lo que la gente hace como un desatino sin fin.

0: Inicié el ejercicio de escuchar los sonidos del mundo y lo prolongué 2 meses, como don Juan había exigido. Al principio resultaba torturante escuchar y no mirar, pero todavía peor era el no hablar conmigo mismo. Al finalizar los 2 meses, yo era capaz de suspender mi diálogo interno durante periodos cortos y también de prestar atención a los sonidos. Llegué a la casa de don Juan el 10 de noviembre de 1969.
1: Vámonos, no hay que perder tiempo.
0: Viajamos hacia las bajas laderas de la montaña del este. Caminamos toda la mañana, era un día cálido. Poco después del mediodía, nos detuvimos en un vallecito al pie de unas exuberantes colinas verdes.
1: Puedes quedarte callado pensando, o puedes escribir lo que digamos o lo que percibas, pero nada acerca de dónde estamos.
0: Descansamos un rato y luego don Juan sacó un bulto debajo su camisa. Lo desató y me mostró su pipa. Llenó el cuenco con mezcla para fumar, es decir, hongos y otras sustancias.
1: Déjate guiar por el humito. Fuma. Estamos aquí para que descubras la clase de presa que te corresponde cazar. Lo más importante es que encuentres unos agujeros. En esos agujeros un brujo encuentra todo tipo de mensajes e indicaciones. No puedo describirte los agujeros, tienes que verlos. Dedica toda tu atención a escuchar sonidos y trata de encontrar los agujeros que existen entre los sonidos. Voy a tocar 4 veces mi cazador de espíritus. Y con eso vas a guiarte para encontrar a una de esas fuerzas inexplicables e inflexibles. Un aliado. Él te entregará un mensaje.
0: Don Juan extrajo de su morral una especie de cordón blancuzco, lo enlazó en torno a su cuello y lo estiró con la mano izquierda hasta que estuvo tenso. Era su cazador de espíritus. Rasgueó la cuerda. Escuché con atención, con los ojos abiertos. Me hallaba sumergido en un extraño mundo sonoro, como nunca en mi vida.
1: Mira las montañas del sureste. No veas nada en particular. Recorre con tu vista los cerros y la vegetación. Concentra toda tu atención en el oído.
0: El sonido del viento era absorbente e impositivo. Parecía capaz de ahogar todos los otros sonidos. Me resultó desagradable. Me sentí apenado porque se me ocurrió que yo era como el crujir de los arbustos, regañón y exigente. El sonido era tan semejante a mí que yo lo odiaba. De pronto, reaparecieron los otros sonidos. Yo estaba convencido de escuchar cada sonido individual en el momento que se producía. Juntos creaban un orden de lo más extraordinario. Un orden que obedecía a un diseño, pues cada sonido parecía ocurrir en secuencia.

Oí entonces algo que me hizo temblar. Creí entender entonces la recomendación que Don Juan me hizo de buscar agujeros entre los sonidos. El diseño de los ruidos contenía espacios entre un sonido y otro. El tiempo de cada sonido formaba una unidad en la pauta sonora general. Así, los espacios o pausas entre sonidos eran, si uno se fijaba, hoyos en una estructura. Don Juan tocó su cazador de espíritus una vez más, y los sonidos cesaron como antes, creando un enorme agujero en la estructura sonora. Simultáneamente, percibí un gran hueco en los cerros que estaban frente a mí, de modo que ambos agujeros se sobreimpusieron. El efecto de percibirlos al mismo tiempo duró lo suficiente como para que yo pudiera ver oír cómo sus contornos encajaban mutuamente. Mantuve mi atención en el gran hoyo entre los cerros. Sentía estarlo oyendo y mirando al mismo tiempo. Algo había en él de reclamo, dominaba mi campo de percepción. Oí de nuevo el lamento del cazador de espíritus. Los dos grandes agujeros parecieron encenderse y de pronto me hallé mirando un campo de labranza. Supe que un aliado estaba allí, de pie. La luz de la escena total se hizo muy clara. No distinguía la cara del aliado, el sombrero la cubría. Entonces empezó a acercarse, alzando despacio la cabeza. Estuve a punto de ver su rostro y me aterré. Supe que debía pararlo sin demora. Sentí un extraño empellón dentro de mi cuerpo. Sentí que brotaba poder. En ese instante crucial, entendí a qué se refería Don Juan cuando dijo que los elementos de un camino con corazón eran escudos. Había algo que yo deseaba realizar en mi vida, algo que me consumía e intrigaba, algo que me llenaba de paz y alegría. Supe que el aliado no podía avasallarme. Moví la cabeza sin ninguna dificultad antes de ver todo su rostro. Los sonidos volvieron, pero poco a poco, y se fueron tornando insoportables. Sentí la cabeza a punto de estallar. Me puse de pie y cubrí mis oídos con las palmas de las manos.

0: lo cual me ayudó a caminar hasta un arroyo muy pequeño, me hizo quitarme la ropa y me rodó en el agua. Me hizo yacer en el lecho casi seco y luego reunió agua con su sombrero y me roció con él. La presión en mis oídos disminuyó con gran rapidez. Oí, vi los agujeros, don Juan. ¿Para qué sirven?
1: A ti de nada. Un brujo se sirve de los agujeros para averiguar cosas determinadas. El aliado de un brujo revela distintos asuntos a través de los agujeros.
0: ¿Qué asunto?
1: Mientras no tengas un aliado, esa información solo puede hacerte daño. Todo tiene sentido para un brujo. Los sonidos tienen agujeros, lo mismo que todo cuanto te rodea. Por lo general, un hombre no tiene velocidad para pescar los agujeros y por eso recorre la vida sin protección. Los gusanos, los pájaros, los árboles, todos ellos nos pueden decir cosas increíbles si llegamos a tener la velocidad necesaria para agarrar su mensaje. El humito puede darnos la velocidad de agarre, pero debemos estar en buenos términos con todas las cosas vivientes del mundo. Por esa razón hay que hablarles a las plantas que vamos a matar y a pedirles perdón por dañarlas. Igual debe hacerse con los animales que vamos a cazar. Solo debemos tomar lo suficiente para nuestras necesidades. De otro modo, las plantas y los animales y los gusanos que matamos se pondrían en contra nuestra y nos causarían enfermedad y desventura. Un guerrero se da cuenta de eso y hace por aplacarlos. Así, cuando mira por los agujeros, los pájaros y los árboles y los gusanos le dan mensajes veraces. Pero nada de esto tiene importancia por ahora. Lo importante es que viste al aliado. Esa es la presa que viniste a buscar. El aliado sacó un cazador de espíritus y te lo enseñó. Necesitas tener uno si quieres llamarlo.
0: ¿Un cazador de espíritus?
1: Es una fibra. Con ella puedes llamar a los aliados o a los espíritus de los ríos o las montañas. Esos espíritus son ayudantes. Son demasiado duros de manejar y medio peligrosos. Se necesita una voluntad impecable para tenerlos a raya.
0: ¿Y cómo puedo obtener un cazador de espíritus?
1: Parece que el mismo aliado te lo va a dar.
0: ¿Cómo?
1: No sé. Tendrás que ir a él. Él ya te dijo dónde buscarlo.
0: ¿Dónde?
1: Allá arriba, en esos cerros donde viste el hoyo.
0: ¿Debo ir a buscar al aliado mismo?
1: No, pero él ya te da la bienvenida. El humito te abrió el camino hacia él. Luego, más adelante, lo encontrarás cara a cara.
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adaptación de las obras de Carlos Castaneda, traducidas por Juan Tovar. 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
1: ¡Sí! ¡Bueno! ¡Bueno! ¿Con quién hablo que se oye tan cerca? 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

padre. ¿Qué pasa?

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Hola, ¿qué tal, chapinguera, chapinguero, chapingo? Te saludo desde la cabina de transmisión de nuestra radiodifusora, ubicada, como bien sabes, en la calle de Economía número 7, Colonia de los Profesores, Universidad Autónoma Chapingo. Mi voz no tiene más patria que tu oído. Soy Emiliano de la Vega. Te doy la bienvenida y ojalá también te la des a mí. La bienvenida te la doy a nombre del equipo que hace posible la existencia de este informativo. En Chapingo al Aire, hoy martes 23 de junio de 2026, te compartimos la información en torno a las actividades que se realizan o bien se realizarán en nuestra casa de estudios. ¿Comenzamos? ¿Por qué no? ¡Adelante!

¿Sabías que la historia de Chapingo comenzó hace más de 170 años? El 22 de febrero de 1854 fue fundada la Escuela Nacional de Agricultura en el entonces convento de San Jacinto, allá en el Distrito Federal, el cual dio origen a la Universidad Autónoma Chapingo. Años más tarde, la Escuela Nacional de Agricultura. Después, fue trasladada a la ex hacienda de Chapingo, donde inicia sus actividades el día 2 de noviembre de 1923. Es, entre paréntesis, el territorio en el que ahora estamos nosotros. Durante este proceso de cambio, la Escuela Nacional de Agricultura adopta el lema: enseñar la explotación de la tierra, no la del hombre. Para 1969, bajo un ambiente democrático, se inicia la desaparición de la disciplina militar y en 1973 se logra el establecimiento de la autodisciplina. Durante este periodo son presentados dos proyectos para la transformación de la escuela en universidad. Siendo el 30 de diciembre de 1974 cuando el Diario Oficial de la Federación publica la promulgación de la ley que crea la Universidad Autónoma Chapingo. El proceso de transformación de escuela a universidad culmina en 1978 con la formulación del Estatuto de la Universidad Autónoma Chapingo. A partir de entonces, todas las actividades y planteamientos políticos inherentes a la institución se rigen a través de dicho estatuto. La universidad da inicio a sus labores con los departamentos de preparatoria agrícola, bosques, economía agrícola, fitotecnia, industrias agrícolas, irrigación, parasitología agrícola, sociología rural, suelos, zonas áridas y zootecnia. Desde entonces, una filosofía ha guiado su labor y permanece vigente hasta nuestros días. Enseñar la explotación de la tierra, no la del hombre. Una historia de conocimiento, transformación y servicio que continúa formando generaciones comprometidas con la agricultura, la ciencia y el desarrollo de México. Redacción Medios Chapingo.

tras recuperar y resguardar flor en riesgo de extinción, investigadores de Chapingo y la Universidad Autónoma. Investigadores de Chapingo y la UNACH, Universidad Nacional. Bueno, aquí tengo un problema que seguramente se revelará al leer el texto. Universidad Autónoma de Chiapas. Oh, una disculpa. Y va de nuevo. A ver, repitamos. Tras recuperar y resguardar flor en riesgo de extinción, investigadores de Chapingo y la Universidad Autónoma de Chiapas, es decir, la UNACH, inician programa de repoblamiento del cosmos chocolate. Y es que el jueves 18 de junio, en la Sierra de Hidalgo, el doctor Bulmaro Morales Vázquez, profesor investigador de la Facultad Maya de Estudios Agropecuarios de la Universidad Autónoma de Chiapas, es decir, la UNACH, el maestro en ciencias José Merced Mejía Muñoz, profesor investigador del Departamento de Fitotecnia de la Universidad Autónoma Chapingo, o sea, la UACH, el alumno Daniel Hernández Gómez, estudiante de quinto año de fitotecnia, y la alumna de estadía Suri Vadillo Holguín, estudiante de producción y sanidad agrícola en la Universidad Francisco I. Madero en Tepatepec, Hidalgo, iniciaron el repoblamiento del cosmos chocolate, una flor considerada al borde de la extinción. Hace 11 años, el doctor Bulmaro Morales, aún como estudiante del maestro José Mejía en fitotecnia, se inscribió en el programa de formación de nuevos investigadores de la Dirección General de Investigación, Posgrado y Servicio de Chapingo, y en recorridos en busca de la flor, lograron encontrar especies en la Sierra de Hidalgo. Posteriormente, la investigación de Bulmar Morales continuó en el posgrado en la Universidad Autónoma Chapingo con la guía del maestro Mejía y la dirección de la doctora Teresa Beril Colinas León en su tesis doctoral titulada Mejoramiento genético del cosmos chocolate, Cosmos atrosanguineus. Trabajo que derivó en 2023 en la obtención del premio Arturo Fregoso Urbina, distinción que otorga la Universidad Autónoma Chapingo a las mejores tesis de cada programa de maestría y doctorado, además del registro de una nueva variedad de cosmos llamada Dulce Amanecer. En la actualidad, el compromiso de los profesores e investigadores José Mejía y Bulmaro Morales no solo continúa en recuperar, conservar y resguardar el cosmos chocolate en el Centro Nacional de Recursos Genéticos de nuestro país, continúa en la formación de nuevos profesionistas en la producción de semillas para la dispersión de esta aromática flor en su hábitat natural, en el diseño de nuevos sistemas de producción como planta ornamental a fin de evitar la extracción desmedida, y continuará en futuras investigaciones del uso medicinal y nutricional de esta especie nativa de México, el cosmos chocolate. Redacción Chapingo UACH Oficial.

El próximo 26 de junio de este año, 2026, se llevará a cabo el concurso titulado Dreaming Thesis en el Auditorio Emiliano Zapata. ¿Y por qué no le dicen tesis tres minutos? Bueno, pues es un misterio, pero por lo pronto así se llama, Dreaming Thesis. Dará inicio a las 9:30 de la mañana. Es un concurso en donde los participantes realizan una explicación de su tesis doctoral en tan solo 3 minutos. Y en este concurso, Dreaming Thesis, son 10 los participantes de Chapingo. 10, 10, 10. Así que, pues, hay que estar ahí, ¿no? 26 de junio de 2026, 9:30 de la mañana, Auditorio Emiliano Zapata, aquí, en la Universidad Autónoma de Chapingo. Y continuando con la información del concurso institucional Dreaming Thesis del año 2026, te daré lectura al programa. La recepción va a ser a las 9 de la mañana, la introducción del concurso Dreaming Thesis 2026 a las 9:30, la presentación de los miembros del jurado a las 9 de la mañana con 50 minutos, a las 10 de la mañana presentación de concursantes, a las 10:30, emisión del voto y a las 10:45, la clausura del evento Dreaming Thesis. El maestro de ceremonias será el doctor Julio César Buendía Espinosa. Y recuerda, en español, pues sería más o menos tesis 3 minutos. 2026, o bien 3 minutos, tesis 2026.

la Dirección General de Investigación y Posgrado extiende una invitación a participar al primer Congreso Internacional y también es una exposición pictórica titulada Agua y Oxígeno para el Planeta. Así es, se trata del primer Congreso Internacional y Exposición Pictórica Agua y Oxígeno para el Planeta. Lo interesante es que se va a llevar a cabo en Barcelona, España, 6, 7, 8 de septiembre de este año, 2026. Un espacio global para compartir conocimientos y experiencias sobre agua y oxígeno, explorar soluciones innovadoras y sostenibles para el planeta, conectar a investigadores, académicos y profesionales de diversas disciplinas. Las actividades importantes, destacadas, son las siguientes. Conferencias internacionales, talleres prácticos, paneles interdisciplinarios, exposición de proyectos y tecnologías. Así que participa y sé parte del cambio. Puedes tener muchísima más información, ya sabes, en la internet. Teclea, ya sabes, igual, https://, y todo de corridito, Congreso y Exposición, en minúsculas todo, guión, internacional, guión, agua y oxígeno para el planeta. Todo esto sin espacios, ¿eh? Así todo de corridito y en minúsculas, va de nuevo, ya sabes, con la HTTP y etcétera. Congreso y Exposición, guión, internacional, guión, agua y oxígeno para el planeta, y hasta ahí.

curso de pilotaje de drones. Aprende a volar, controlar y aprovechar la tecnología aérea desde cero. Organiza Dimasur, que aquí entre nos, se trata del distribuidor autorizado John Deere. ¿Te acuerdas? Son los de los tractores. Y también es el distribuidor autorizado de los drones DJI aquí en México. Este curso de pilotaje de drones está dirigido a alumnos de los departamentos de mecánica, parasitología, fitotecnia y suelos. La duración del curso es de 2 días y hay fechas disponibles. Pues, ¿cómo estamos? No, 23, pues acércate a ver si hay chance, porque la última es 22 y 23 de junio y hoy estamos precisamente a 23 de junio, pero hay que ver. Mira, las fechas, pues sí son estas. Me temo que ya pasó. El curso es de 2 días. El horario de 9 de la mañana a 1 de la tarde, con un receso de 2:30. Perdón, el regreso es a las 2:30 y culmina a las 6 de la tarde. El costo gratis para los alumnos del DIMA, alumnos externos al DIMA, $450 más IVA. Y el cupo fue limitado a 30 personas. Bueno, pues esto se antoja más para tiempo pasado, ¿verdad? Pues si ya no hay la oportunidad, esto es lo que está sucediendo en la Universidad Autónoma Chapingo, en el Departamento de Ingeniería Agrícola, DIMA. Muy, muy interesante. Ojalá todavía haya alguna chance, ¿no? Porque es bastante y muy importante realizar este tipo de actividades y conocimientos en nuestro tiempo, ¿no? Curso de pilotaje de drones.

Chapingo capacita en catación y barismo a consumidores, emprendedores y pequeños productores de café en Tomatlán, Veracruz. Con el propósito de fortalecer el relevo generacional y la cadena de valor en la producción de café del municipio de Tomatlán, Veracruz, estudiantes de la carrera de Ingeniería en Gestión de Redes Agroalimentarias de la Universidad Autónoma Chapingo y docentes de las asignaturas Catación y Barismo impartieron el taller integral de calidad del café a fin de conjugar experiencias y conocimientos para dar valor agregado al grano. Durante la presentación, los estudiantes de la Ingeniería en Gestión en Redes en el Centro Académico Regional Huatusco, Veracruz, explicaron la trazabilidad como el poder de seguir la pista del café desde la finca hasta la taza. Es saber de qué productor viene, a qué altura se sembró, cómo se fermentó y secó, qué puntaje obtuvo en catación y cuándo se tostó. Sin trazabilidad, el café es anónimo y se paga como comercial. La trazabilidad convierte al productor en tomador de decisiones de calidad, porque ya no solo entrega cereza, entrega un origen certificado donde el barista, el emprendedor y el consumidor son los encargados de preservar la calidad del origen y asignar el precio justo al café de especialidad. Fueron palabras que en entrevista dijo la coordinadora, la maestra en ciencias, María de los Ángeles Fuentes Gallardo. Asimismo, en el taller mencionaron que la catación y el barismo son un canal poderoso en redes agroalimentarias, porque la catación rompe la barrera entre productor y comprador. Cuando el alumno o el cafeticultor aprenden a catar, asumen decisiones de calidad, y el barismo cierra el ciclo porque lleva ese valor hasta el cliente final. Para concluir, el taller, es decir, el taller integral de calidad del café, productores y agentes municipales de Tomatlán realizaron prácticas de catación y métodos de extracción de la mano de los alumnos de Chapingo, aprendiendo a identificar defectos, atributos y el perfil de sus propios cafés. Redacción Chapingo UACH Oficial.

Nancy Toris Robles presenta su primer informe de labores al frente de Ingeniería Agroindustrial en la Universidad Autónoma Chapingo. El 16 de junio, en el Auditorio Emiliano Zapata de la Universidad Autónoma Chapingo, la maestra en ciencias Nancy Toris Robles presentó los resultados de su primer año de gestión como directora del Departamento de Ingeniería Agroindustrial. Tras la apertura de la sesión de Consejo Departamental, la directora resaltó sus principales logros en su primer año al frente de la primera ingeniería agroindustrial de nuestro país. Infraestructura tecnológica con la instalación de un nuevo laboratorio de instrumentación y automatización, así como mantenimiento a instalaciones y equipo existente. En docencia y capacitación, señaló la actualización docente en Auditor Leader ISO 900-2001-2015, con reconocimiento ante Exemplar Global HCCP Básico, con sello dorado en HCCP Alliance. Gestión de alérgenos alimentarios y análisis causal raíz, ambos por CIMA International. Durante su exposición ante la comunidad departamental y la administración central de Chapingo, Toris Robles enfatizó la vinculación del Departamento de Ingeniería Agroindustrial a través de proyectos institucionales y de servicios sociales de alcance internacional, nacional y ante pequeños productores enfocados en el manejo post cosecha e incorporación de valor agregado. En términos científicos, resaltó el trabajo del coordinador del posgrado en Ingeniería Agroalimentaria en el reciente reconocimiento de la maestría y doctorado como posgrados de excelencia ante el Sistema Nacional de Posgrados de Calidad y su respectiva divulgación en escenarios institucionales como la Feria Científica, la Feria Nacional de la Cultura Rural y la Demostración de Campo en la Universidad Autónoma Chapingo. El doctor Ángel Garduño García, rector de Chapingo, celebró el trabajo dirigido por la maestra Nancy Toris Robles y resaltó la participación institucional del Departamento de Ingeniería Agroindustrial ante el proyecto estratégico con las centrales de abasto en la formulación de una sopa amiga que beneficia a la población mexicana. Redacción Chapingo UH Oficial.

el 16 de junio, un martes, con la representación del doctor Ángel Garduño García, rector de Chapingo, el doctor Josué Vicente Cervantes Bazán, secretario general de nuestra universidad, y la licenciada Tania Melisa Escalante Esparza, jefa del Departamento de Relaciones Públicas de nuestra universidad, recibieron al doctor Roberto Sorrentino, agregado agrícola y fitosanitario de la Embajada de Italia en México. Este encuentro, promovido por la doctora Diana América Reina Izaguirre, del Departamento de Ingeniería Agroindustrial, muestra los primeros pasos de vinculación entre la Universidad Autónoma Chapingo y la Embajada de Italia, a fin de establecer un puente científico y tecnológico entre la Academia Agrícola Mexicana y las instituciones de investigación de Italia. Participaron en la reunión especialistas en transferencia de tecnología agrícola, parasitología agrícola, control sanitario, sanidad vegetal y fitosanidad, así como alumnos organizadores del Simposio Internacional Agroindustrial 2026. Los expositores fueron los siguientes: el ingeniero Tomás Mejía Elizalde, la doctora Berta Tlapal Bolaños, el doctor Ángel Rebollar Albier, el doctor Óscar Morales Galván, así como el doctor Samuel Ramírez Alarcón y el doctor Héctor Lozoya Saldaña. Redacción Chapingo UH Oficial.

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1: Y continuamos con la vida universitaria. Un capítulo concluye y nuevos horizontes comienzan a dibujarse. Y es que el miércoles 17 de junio se llevó a cabo la graduación de la Preparatoria Agrícola Generación 2026, 17 de junio. El evento contó con la presencia de la mesa directiva de Preparatoria Agrícola y el rector de nuestra universidad, Ángel Garduño García. Durante este acto, el doctor Miguel Ángel Reyes Retana, director de la Prepa Agrícola, dirigió un mensaje a los egresados, destacando su esfuerzo y el compromiso que ahora adquieren con el desarrollo del campo mexicano. Se trató, fue una jornada llena de orgullo, donde se sintió la gran emoción de los alumnos por alcanzar esta meta y el agradecimiento de los padres de familia que los acompañaron en cada paso. Muchas felicidades a las y los nuevos graduados. Mucho éxito en su siguiente etapa académica. Redacción Medios Chapingo.

Chapingo reúne a expertos para analizar el futuro de las bibliotecas y la investigación en la era de la inteligencia artificial. La inteligencia artificial nos puede ayudar a buscar información más rápido, pero la responsabilidad sobre la veracidad de esa información sigue siendo nuestra. Con estas palabras, advirtió el doctor Josué Vicente Cervantes Bazán, secretario de la Universidad Autónoma Chapingo, al inaugurar el 17º Encuentro de Bibliotecarios de la Región Centro-Sur de la ANUYES, el jueves 18 de junio. Hemos de aclarar que ANUYES es la Asociación Nacional de Universidades e Instituciones de Educación Superior. Muy importante, pero muy, muy importante. Este evento se realizó en la Biblioteca Dr. Ángel Martínez Garza, de la División de Ciencias Económico-Administrativas, es decir, LICEA, aquí en la Universidad Autónoma Chapingo, bajo el lema, la biblioteca y la investigación en el ámbito de la inteligencia artificial, el 17º Encuentro de Bibliotecarios de la Región Centro-Sur de la ANUYES congregó los días 18 y 19 de junio a especialistas en biblioteconomía, ciencias de la información, archivística, documentación y gestión del conocimiento. A través de conferencias magistrales, mesas de diálogo y presentaciones de libros, el encuentro abrió un espacio de reflexión sobre el papel de las bibliotecas universitarias frente a la transformación digital y al uso creciente de herramientas de inteligencia artificial en la investigación y el acceso a la información en el marco del 30 aniversario de la Red de Bibliotecas de la Región Centro-Sur de la Asociación Nacional de Universidades e Instituciones de Educación Superior, es decir, la ANUYES, con la representación del doctor Ángel Garduño García, rector de Chapingo, el doctor Josué Vicente Cervantes Bazán expresó su agradecimiento a la doctora Laura Patricia Flores Tenorio, coordinadora de la Red de Bibliotecas de la Región Centro-Sur de la ANUYES, por la confianza depositada en la Universidad Autónoma Chapingo para fungir como sede del 17º Encuentro Regional de Bibliotecarios. El doctor Cervantes Bazán reconoció la labor de la maestra Marta Patricia Rodríguez de la Universidad La Salle, así como de la licenciada Patricia Mendoza Palomeque de la Universidad Autónoma Chapingo y del licenciado Elber Galván Echeverría, director de la División de Ciencias Económico-Administrativas de aquí, de Chapingo. Durante su mensaje, el doctor Josué Vicente Cervantes Bazán reconoció la labor de las bibliotecarias y bibliotecarios de la Región Centro-Sur de la ANUYES como actores fundamentales en la gestión, organización y preservación del conocimiento en la era digital, Así que destacó que si bien herramientas de inteligencia artificial como ChatGPT y otros asistentes tecnológicos han democratizado el acceso a la información y agilizado procesos de búsqueda, análisis y producción de contenidos, la responsabilidad sobre la veracidad y calidad de esa información sigue recayendo en las personas. El
El secretario general explicó que muchos sistemas de inteligencia artificial se alimentan de modelos de aprendizaje automatizado que no siempre garantizan la exactitud absoluta de sus respuestas, por lo que subrayó la importancia de contrastar, verificar y contextualizar la información mediante fuentes académicas confiables. En este sentido, señaló que las bibliotecas continúan siendo espacios esenciales donde el conocimiento se organiza, valida y preserva, al tiempo que se convierte en foros para el intercambio de ideas, la discusión académica y la construcción colectiva de nuevos saberes frente a los desafíos que plantea la transformación digital. El Consejo Regional Centro Sur de la ANUYES alberga a 67 instituciones de educación superior de los estados de Guerrero, Hidalgo, Estado de México, Morelos, Puebla, Querétaro y Tlaxcala, lo que la posiciona como la red más grande y con mayor número de instituciones, lo que enriquece la convivencia y el trabajo conjunto de numerosos colegas en pro de la educación superior. Las bibliotecas universitarias participantes constituyen una de las 13 redes estratégicas de colaboración que articulan el trabajo académico y gestión de las instituciones de educación superior. Desde esta red de bibliotecas, las universidades comparten experiencias, recursos documentales, infraestructura tecnológica y buenas prácticas para afrontar los retos de la era digital, consolidando entornos de aprendizaje más accesibles, colaborativos e inteligentes, en estrecha vinculación con las demás redes de la ANUYES, dedicadas a la internacionalización, la sustentabilidad, la igualdad de género, la investigación y la vinculación social. La jornada del 17º Encuentro de Bibliotecarios de la Región Centro-Sur de la ANUYES continuó el 19 de junio con el análisis de temas que fueron desde la búsqueda de información con la inteligencia artificial generativa hasta las aplicaciones de la inteligencia artificial en la búsqueda y recuperación de información para revisiones bibliográficas, pasando por la organización, acceso y preservación del patrimonio hemerográfico en la transición digital de las bibliotecas universitarias. Redacción, Relaciones Públicas de Rectoría.

0: Algo en la cultura.
1: La tarde del martes 16 de junio, en el Auditorio Emiliano Zapata, fue importante observar, disfrutar de la escena del performance Club Belek, una emotiva obra del actor Omar Guadarrama Aguirre, organizada por la profesora investigadora Luz María Hermoso Santamaría, con la colaboración de sus grupos 19 y 23 de segundo año, y el 1 de la asignatura Temas Selectos de Investigación Social y la coordinación del Departamento de Preparatoria Agrícola, la Dirección General de Difusión Cultural y la Subdirección de Comunicación Universitaria. Se contó con la presencia del doctor Josué Vicente Cervantes Bazán, secretario general de Chapingo, y la maestra en ciencias Alejandra Villafuerte Salazar, subdirectora de investigación del Departamento de Preparatoria Agrícola. A través de un poderoso monólogo, Club Belek, la obra, el performance, nos recuerda que el fútbol es mucho más que estadios, trofeos o millones de espectadores. También es barrio, identidad, memoria, migración y comunidad. Esta obra, Club Belek, reúne las historias de Omar y Abdullah, dos migrantes que encontraron en el fútbol un espacio para construir amistad y pertenencia en un país ajeno al suyo. Sus relatos transportan al público por recuerdos, experiencias y emociones que conectan a México, Turquía y Alemania. Este collage documental se convierte en un homenaje a las memorias colectivas de la migración y demuestran cómo el deporte puede derribar fronteras, unir culturas y crear comunidad. Gracias a todos los asistentes por formar parte de esta experiencia artística que invita a reflexionar sobre la identidad, la memoria y los lazos que nos unen. Redacción Medios Chapingo.

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2: Bienvenidas, bienvenidos a este espacio de Chapingo Sustentable, una producción que desarrolla Radio Chapingo en esta colaboración especial con el Programa Ambiental Universitario Chapingo, el PAUCH. Y bueno, en esta ocasión vamos a retomar un tema también interesante, que es el reciclaje de residuos para la restauración de suelos ante el impacto del cambio climático. Y para platicar acerca de este tema, tenemos al doctor Juan Vidal Bello, que fue profesor investigador en esta casa de estudios, la Universidad Autónoma Chapingo. Le damos la bienvenida, doctor. ¿Cómo está?
3: Muy bien. Y muy contento por ese privilegio de estar aquí nuevamente con ustedes, con el programa y en esta gran universidad que siempre la vemos como una gran institución. Y hoy que estamos fuera y que seguimos colaborando con ella, la verdad es que estamos muy contentos.
2: Le agradecemos también infinitamente porque sabemos que como jubilado, bueno, pues ya tiene otros proyectos, otras tareas interesantes, tanto personales como profesionales. Pero usted está tan enamorado de la universidad que siempre va a estar precisamente colaborando con esta institución. Muchas gracias, doctor.
3: Ojalá y Dios le escuche.
2: Muy bien. Pues bueno, continuando en esta referencia tan interesante que son los residuos y la restauración de suelos, déjenme decirles, bueno, cuál es este perfil que tiene precisamente el doctor Juan Vidal Bello. Él es tomó la licenciatura en Geografía por la Universidad Autónoma del Estado de México, maestría en Geografía por la UNAM, doctorado en Ciencias en Educación Agrícola Superior por la Universidad Autónoma Chapingo, y bueno, pues se ha actualizado durante este tiempo también a través de diversos cursos, pero también a través de diplomados como es Protección y Mejoramiento Ambiental para América Latina y Cambio Ambiental Global. El primero de estos diplomados en la Universidad Autónoma Chapingo y el segundo en el Instituto Potosino de Investigación Científica, Ciencia y Tecnología. Fue profesor en la Universidad Autónoma Chapingo, también en la Universidad Nacional Autónoma de México y en la Universidad Autónoma del Estado de México. Actualmente es instructor orgánico por la Asociación para el Mejoramiento de Cultivos Orgánicos y, por supuesto, integrante del Programa Ambiental Universitario Chapingo. Así que, como notarán, bueno, pues tenemos a una persona que no solo conoce, sino también ha estado forjando durante toda su profesión, pues este trabajo en pro del ambiente. Y bueno, como nuestro tema de hoy es reciclaje de residuos para la restauración de suelos ante el impacto del cambio climático, bueno, pues vamos a partir, doctor, ¿cómo ve?, por entender qué son los residuos orgánicos y, por otro lado, los residuos agroindustriales.
3: Con todo gusto. Pues miren, los residuos orgánicos, de hecho, todos los residuos urbanos se componen de... tienen dos componentes. Los residuos orgánicos que pueden ser reciclables o que no pueden ser reciclables, y por otro, son los residuos orgánicos que a nosotros, en este caso, son los que nos interesan y a los que nos hemos dedicado, pues, desde varios años aquí en la universidad y fuera de ella, ¿no? Entonces, los residuos orgánicos en la actualidad tropiezan por un problema muy fuerte. ¿Cuál es el problema muy fuerte? Es la recolección y la disposición final. Y esa disposición final, pues, nos refiere a lo que son los rellenos sanitarios. Ahorita, tanto aquí en la Ciudad de México como en la Ciudad de Puebla, que me he enterado a través de las noticias, la gente ya está protestando, sobre todo en Puebla, aquí no, pero bueno, aquí hay algo de espacio. Sin embargo, creo que ya se están saturando todos los espacios disponibles actualmente, y aun cuando hay la disposición de la recolección y la disposición final, no, los gobiernos no están recolectando todo. Lo que recolectan es a veces hasta menos del 50%. Entonces, es un problema porque los rellenos sanitarios, como se lleva todo lo que se recolecta de las ciudades, sobre todo, pues naturalmente que los rellenos se saturan muy rápido. Si nosotros quitásemos lo que son los residuos orgánicos, pues le hacemos que los rellenos tengan una vida mucho más útil. Si los habíamos programado para 10 o 20 años, pues vamos a tener 40 años, por ejemplo, ¿no? Este es el caso de los residuos orgánicos y obviamente tenemos que estar conscientes de que pues ahí van las acelgas, las espinacas, los melones, las sandías, etcétera, etcétera, etcétera. Entonces, todos esos alimentos son producidos pues de manera muy cuidadosa con fertilizantes muy selectos, ¿no? Y en algunos casos pues bastante interesante porque se producen a base de minerales, aminoácidos, etcétera. ¿Esto qué quiere decir? Que esto lo podemos reciclar y volverlo a incorporar a los suelos. En el caso de los agroindustriales estaríamos hablando, por ejemplo, del bagazo de la producción de mezcal y de tequila y de la vinaza, por ejemplo, que la vinaza es un gran alimento para los animales. El doctor Hermilo de Zootecnia pues lo ha manifestado, yo lo he comprobado, y un excelente material. En algunas circunstancias esto se tira, no se aprovecha. Otro de los aspectos es, por ejemplo, el suero. El suero se puede utilizar en la cuestión de la producción de algunos insumos y, sin embargo, también se tira. Se tira a los ríos, etcétera, etcétera. Entonces, nuestros ríos que estaban todavía muy bien hace unos pocos años, ahora están tremendamente contaminados y matando camarones, matando pescados y toda la vida de los ríos. Entonces, no sé, yo a veces me desespero. Juro que me desespero. ¿Por qué? Porque pareciera que pegamos gritos en el desierto. Como que no nos quieren escuchar o no sé qué pasa. Pero bueno, seguiremos insistiendo mientras tengamos la oportunidad de seguir viviendo, ¿verdad? Este será nuestro tema con el cual pues seguiremos trabajando.
2: Muy bien. Pues doctor, ya nos maneja precisamente esto que son los residuos orgánicos, que básicamente son precisamente estos desechos de todo ser vivo que estuvo en algún momento y que se incorpora en un momento dado pues a la tierra, si es que se realiza esta disposición, ¿verdad? O este mecanismo. Pero y lo mismo en el caso de los residuos agroindustriales, que como usted menciona, pueden ser residuos de la agricultura, puede ser incluso de empresas, de industrias, sí. Pero que sean también amigables para poder incorporarlos a la tierra y que también se tengan estos mecanismos. Pero, ¿qué sucede cuando estos mecanismos no se tienen? ¿Cuál es este problema de los residuos urbanos y agroindustriales en México?
3: Pues uno de los problemas, sobre todo de los residuos orgánicos, es la cantidad de metano, por ejemplo, de una tonelada que se disponga, se estima que son de 120 a 300 metros cúbicos de metano. Y ahí, pues se van a la atmósfera. Entonces, pues a pesar de que en los labios de mucha gente está lo del cambio climático y las acciones que debemos de impulsar, pues es todo lo contrario. En la práctica estamos haciendo casi nada, ¿no? Pero además de también de 150 a 250 metros cúbicos de biogás. En el caso de Ecatepec, el relleno sanitario más grande que yo he conocido, después del de la Ciudad de México, pues ahí queman el biogás. Pero al final de cuentas todo se va a la atmósfera. Esa es una cosa muy poquita. Entonces lo que se está quemando, pero la mayor parte de esto se va a la atmósfera. Entonces cuando hablamos del cambio climático, inmediatamente nos viene a la mente qué está pasando o qué pasó con los polos, ¿no? Por ejemplo, se está deshielando todo el polo y eso está modificando radicalmente, diría yo, tremendamente la circulación de la atmósfera. Yo no había visto lo que en estos 3 años he visto. Escribí un libro que se llama precisamente El cambio climático y su impacto en diferentes actividades, ¿no? Este libro me permitió entender qué significa el cambio climático y por qué se desarrolla. Obviamente ya venía trabajando esto desde la Universidad Nacional, donde tuve la oportunidad de estar en un programa que estábamos llevando a cabo allá un grupo de investigadores, que era la biometeorología, que ya no se le dio seguimiento, pero que a mí me parece importantísimo, ¿no? Entonces, ahora que salgo al campo, veo los niños, veo los ancianos y en la ciudad, y veo la gente desprotegida. ¿Qué pasará cuando hablamos de ese concepto tan interesante de la sustentabilidad, ¿no? ¿Qué pasa cuando esos niños crezcan y digan, qué ambiente me dejaron mis padres, mis abuelos? Esa es una pena tremenda, ¿no? Y dice uno, bueno, ¿y estos niños qué agua van a tomar si ya en varias partes no hay agua? El agua está siendo un problema brutal. Y todos nos echamos la culpa. Pero a decir verdad, no hemos impulsado acciones que se concreten en cómo captar más el agua, cómo utilizarla más racionalmente, porque tenemos que seguir produciendo alimentos, no hay vuelta. Tenemos que producir carne, maíz, arroz, hortalizas, etcétera, etcétera. Y todo eso requiere agua, todo eso requiere agua. ¿Qué acciones debemos tomar o proponer aquí en la universidad? Yo creo que vale la pena una buena discusión y hacer sugerencias ante quien corresponda, ¿no? Yo me pongo a pensar, bueno, pues los senadores y los diputados, démosles trabajo, ¿no? Porque estas deben ser políticas de Estado.
2: Así es.
3: Políticas de Estado encaminadas a proteger a la gente. Nadie estaba previendo esto. Algunos teníamos ese temor, pero no lo habíamos sentido. Hoy que lo estamos viviendo en carne propia, pues dijimos, no, pues sí, sí.
2: Así es. Sí, pues de hecho, sí, son parte de los caminos que tenemos que emprender desde las instituciones e incluso desde la misma sociedad. Esta obligatoriedad de supervisión de las instancias para que se puedan cumplir ciertos, digamos, reguladores precisamente que mitiguen estas problemáticas. Y bueno, justamente sobre estas problemáticas que usted menciona, además del gas metano y el biogás, tengo entendido que también están el dióxido de carbono y sobre todo lixiviados, ¿no? Porque la basura, cuando se va a un lugar, a un contenedor gigante, pues obviamente la compactación de los residuos genera precisamente como un licuado, y este licuado, que serían los lixiviados, pues se van a la contaminación de suelos y también a contaminación de agua.
3: Ah, bueno, ahí me falté hacer hincapié en eso, ¿no? ¿Por qué? Porque en términos generales las plantas tienen un 75%, 80% y a veces hasta un poco más de agua, y el resto es de materia, de biomasa, ¿verdad? Entonces, se imaginen una tonelada, casi estamos lixiviando, estamos llevando a que se impregne el suelo de esos lixiviados. Pues en una tonelada tenemos entre 700 y 800 litros. Y todo eso va a salir en alguna parte y va a contaminar en alguna parte, ¿no? Entonces, ese es otro problema que se tiene que visualizar de una manera muy seria. Porque de lo contrario, bueno, pues cuando estemos sacando el agua, bueno, tenemos lo que pasó en la Ciudad de México, que quién sabe qué habrá pasado ahí, además de eso, de los lixiviados. ¿A dónde se van los lixiviados? No sabemos, ¿no? Pero es parte de lo que tenemos que ponerle una gran atención, ¿no? Y además de eso, bueno, los suelos de los cuales hemos hablado ya aquí alguna vez, ¿verdad? Pues nos encontramos con que en la agricultura, recientemente visitamos huertas de aguacate, y la verdad es que todo mundo se queja de las altas temperaturas, de la falta de humedad, de la resequedad del ambiente y cómo está impactando en la floración y en la producción de la fruta y demás. Y la verdad es que hemos hecho de nuestro ambiente verdaderos desastres. El aguacate está seriamente criticado porque no respetó lo que es el ambiente. Y entonces ahí tenemos todo Michoacán, parte de Jalisco, parte de Puebla. Yo recuerdo haber leído un libro que me gustó bastante. Fue una obra que se hizo para todo el país, que era, el que leí fue Guerrero Económico. Desde los años 50, estamos hablando de los años 50, y ahí ya criticaban los unicultivos. Y el aguacate es un monocultivo, un unicultivo. Y arrasó con toda la vegetación. ¿Qué tenemos que hacer ahora? Bueno, afortunadamente ya está la carrera de agroecología y eso nos abrió los ojos. Bendito sea el maestro Xolojotzin, que empezó a meter el concepto aquí en México. Y bueno, propusimos la carrera y ahí está la carrera, ¿no? Ahora tenemos que poner en práctica todo eso que nos, todas esas herramientas que nos dan la agroecología, ¿no? ¿Para qué? Pues para atenuar un poco el impacto que estamos teniendo en diversos ambientes o en diversos ámbitos de nuestra vida, de la sociedad, ¿no?
2: Así es. Y bueno, hace un momento que mencionábamos el tema también de los lixiviados, bueno, me vino a la mente la situación que se vivió en el sureste con la generación, pero inmensa, de sargazo. Y una de las tantas razones que también encontraron es porque estos lixiviados de la basura se iban a los mares y obviamente generaban como nutrientes a los peces y los peces a su vez para estas algas que venían del otro lado prácticamente del océano. Entonces, ¿cómo podemos, digamos, aprovechar positivamente pues todos estos elementos y sobre todo en lo que se conoce como reciclaje de nutrientes? ¿Cómo entonces canalizar esto hacia, digamos, dentro de la misma organización de los residuos orgánicos y para la agricultura o para algún otro tipo precisamente de elementos?
3: Pues sí es posible, desde mi punto de vista, utilizar, por ejemplo, el sargazo. Y son algas que de alguna manera nos enteramos de cuál es su contenido y si hay posibilidades de poder aprovecharlas. Y vaya que la península tiene cómo. ¿Por qué? Porque ahí hay empresas muy grandes de millones de cerdos, por ejemplo. Entonces, si nosotros combinamos la cuestión de la cerdaza con todo lo que hay de sargazo o parte de lo que hay de sargazo, yo creo que tendríamos una producción de abonos muy importante para la península, porque vaya que tiene suelos, o no tiene casi suelos la península, ¿no? Por su naturaleza. Entonces, esto sería muy útil.
2: En ese sentido, entonces, ¿cuál sería, digamos, el impacto de este reciclaje de nutrientes sobre la agricultura o incluso del ambiente en general?
3: Bueno, pues ahí le estamos quitando mucha carga a la atmósfera, al suelo, ¿verdad? Sobre todo, y el aprovechamiento para enriquecer los suelos. Yo acabo de revisar unos análisis de la Mixteca y tienen menos del 1% de materia orgánica. Y entonces, así se está tratando de producir, o sea, han venido produciendo, pero con fertilización química básicamente. Pero ante las sequías que se han venido, que han sido recurrentes, el productor no obtiene prácticamente cosechas. Y ya nos hemos dado cuenta de manera muy evidente, ¿verdad?, que si se incorpora material orgánico, estamos pues ahorrando casi en los cultivos donde se puede regar, casi el 40% de agua en los invernaderos. Si nosotros ponemos composta, y esto ya lo vivimos nosotros en los invernaderos, ¿cómo se ahorra un 40% del agua que requiere, por ejemplo, el pepino o el agua que requieren el jitomate, ¿no? Entonces, ahí es donde nosotros tenemos que incidir, pues, para enriquecer los suelos, bajar niveles de inversión, incrementar rendimientos. Y la única alternativa que tenemos es incorporar la materia orgánica. No tenemos otra alternativa. Al menos que por ahí salgan algunas propuestas, como algunas rocas que proponen y algunas otras tecnologías, que bueno, bienvenidas todas. Pero nosotros que estamos conectados en el programa ambiental con los residuos orgánicos, agroindustriales y demás, pues esos vamos a utilizar, son los que más tenemos de inmediato, ¿no? Y ya lo demás, pues bienvenido, como digo, y ojalá y esto colabore para incrementar los rendimientos y bajar costos de producción. Se habla mucho de la economía circular y en este contexto, bueno, pues ahí estamos inmersos nosotros, ¿no? En tratar de llevar a cabo esta propuesta a partir del uso de los residuos agroindustriales también. En este caso, pues ya tenemos ejemplos y tenemos resultados también de todo lo que hemos venido ya trabajando con algunas empresas, ¿no?
2: Bien. Bueno, sabemos que estamos ante un cambio climático prácticamente irreversible, si es que no actuamos de manera inmediata e intensiva, además, ¿no? Entonces, bajo esta circunstancia de los del reciclaje de nutrientes, ¿qué metodologías se proponen para que justamente esto, este reciclaje de nutrientes pueda beneficiar ya sea a la agricultura y o incluso al saneamiento ambiental?
3: Claro. Yo a lo que me he dedicado básicamente es a la lombricultura, ¿no? Eso es a lo que yo le he apostado por una parte. Por ejemplo, las frutas y todo lo que es de los de las centrales de abasto es una belleza para las lombricitas, ¿no? Y salen tanto lixiviados como abonos. Como el lombre abono sale de excelente calidad. Es lo mejor que se puede hablar en abonos para la producción de hortalizas, por ejemplo. ¿Sí? Y la otra pues es el compostaje. El compostaje hasta ahorita para mí es la herramienta muy importante que hemos utilizado, sobre todo en tres ámbitos. Alguna vez comenté que en Morelos llevamos 12 años trabajando los lodos residuales de la zona industrial del Valle de Cuernavaca. Y recientemente, bueno, nos incorporamos a las empresas, a una empresa sobre todo muy, muy grande, de las más grandes de México, si no es que pueda ser la más grande, una que está ubicada en Atlixco y que produce una gran cantidad de residuos del maguey, ¿no? De las piñas que se les llama, ¿no? Al cocerse, bueno, se muelen, se exprimen y de ahí va a salir el alcohol, pero todo ese residuo estaba siendo un problema. Hoy se va a utilizar para la producción de sorgo. Se van a poner parcelas demostrativas de sorgo. ¿Por qué? Pues porque tiene una gran cantidad de minerales también. ¿Por qué? Pues porque se está utilizando también la vinaza en la humidificación de la propia composta. Y la otra experiencia que tenemos es las levaduras y las diatomeas que se utilizan en la producción de la cerveza. Y esas también las estamos utilizando ya en una producción de composta y ya le hicimos pruebas y demás. Y hemos visto que en el caso del jitomate también tiene una excelente respuesta. Entonces, claro, hay que incorporar otros elementos, no puede ir solita, ¿no? Pues, evidentemente.
2: Sí.
3: Pero bueno, de ahí ya le quitamos el hecho de que se ande tirando la levadura o la diatomía.
2: Como desperdicio en lugar de usar.
3: Sí, pues como un contaminante, sí. Básicamente. Entonces la gente, donde se la iban a tirar, pues empezaron a protestar y dijeron, no, pues sabes qué, ya no. Como está pasando en Puebla, ¿no? Por el relleno sanitario de Cholula. Entonces, bueno, afortunadamente nos incorporamos ahí. Y podría mencionar infinidad de cosas en donde podemos participar nosotros.
2: Así es. Pues a mí me gustaría que pueda ampliar un poco más estas experiencias y trabajos que ha desarrollado, pero vamos a ir a una pausa. Al auditorio también quiero invitarle para que nos pueda llamar, mandar mensaje. Si nos quiere mandar mensaje, puede hacerlo a través de la página de Facebook de Radio Chapingo. Y bueno, en la parte alta también está un número de teléfono de WhatsApp, que también nos pueden enviar mensaje de WhatsApp. Este número es el 595-113-2591, o bien, si gustan llamarnos, la línea telefónica aquí en la estación de radio es 595-95-21610. Y bueno, por lo pronto, vamos a esta breve pausa y recuerden que estamos aquí con el doctor Juan Vidal Bello, quien fue profesor investigador de la Universidad Autónoma Chapingo, actualmente jubilado, pero no por ello, descansando en esta gran tarea que es precisamente el reciclaje de residuos para la restauración de suelos ante este impacto del cambio climático global. Bien, pues entonces vamos y regresamos en breve momento.
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2: Continuamos aquí en Chapingo Sustentable, por supuesto, y como ustedes saben, estamos en esta entrevista con el tema reciclaje de residuos para la restauración de suelos ante el cambio climático. Y bueno, en esta ocasión, dentro de este programa ambiental universitario Chapingo, el PAUCH, nos acompaña el doctor Juan Vidal Bello, quien fue profesor investigador del Departamento de Preparatoria Agrícola. Muy bien. Y bueno, continuando en este recuento de las actividades que se han desarrollado y pensando sobre todo ya algo que menciona digamos, para revalorizar los residuos reciclables y compostables también. Sabemos que existen actualmente en la universidad el Centro Universitario de Producción de Abonos Orgánicos y también Centro de Acopio de Residuos Reciclables, que también pertenece, digamos, a esta gran tarea para poder mitigar la problemática ambiental. Pero sé que también existe otro de los temas interesantes que están por crearse y que es, pues, básicamente un centro regional de compostaje. ¿En qué consiste este particularmente?
3: Bueno, pensábamos nosotros en que la universidad pudiera haberse interesado más en este tema, pero desafortunadamente no tuvimos suerte y el municipio de Atenco nos ofreció que ahí podríamos hacer los trabajos que se requirieran. Empezamos a trabajar entonces con la central de abastos y el residuo orgánico que nosotros lo estamos comparando como si fuera un abono verde. Entonces, todos esos residuos que se colectan y que son orgánicos, en lugar de traerse a la universidad, que sí trajimos unos dos, por ahí, dos, tres carros, pero no tuvimos el desafortunadamente todo el apoyo que se hubiera requerido. Entonces, el municipio de Atenco nos proporcionó que hiciéramos trabajos ahí con los suelos salinos. Y ahorita ya tenemos resultados de los suelos salinos, ¿verdad? Entonces, se empezó a introducir todo ese residuo de la central de abastos de Catepec. Ellos nos hicieron caso y actualmente pues ya vimos la respuesta. En donde se incorporaron los residuos orgánicos, el rendimiento se incrementó hasta el 100 y un poquito más del 100%. Y el mejoramiento de los suelos fue increíble, porque son suelos salinos y arenosos. En este caso,
2: que están en una zona lacustre, ¿no? Muy cercana a la zona.
3: Precisamente por eso son suelos,
2: pues, salinos.
3: Salinos, sódicos y demás, ¿no? Y cuando se le incorporó todo este tipo de material orgánico, ¿no? Pues fue una transformación de los suelos tremenda, ¿no? A un principio la gente tuvo cierta resistencia porque decían que se estaba convirtiendo en un basurero y demás. Hoy mucha gente lo solicita. ¿Por qué? Porque ya vieron los rendimientos, ya vieron el impacto que tuvo inclusive en el ambiente, ¿no? En los pájaros, en las tusas y demás, porque la tusa ya no se fue a los cultivos, la tusa se fue a donde se tiraba el residuo. Y pues obviamente muy gordas, ¿no? Pero fíjese que la experiencia para nosotros fue muy grata y de ahí nos fuimos a la solicitud ante las instancias de la Ciudad de México y el doctor Martín Batres pues nos hizo caso y nos mandó a lo que es la central de abastos de Iztapalapa. Entonces, ellos nos ofrecen lo que nosotros querramos de material orgánico para acá y hasta ahorita la idea es ponerlo en Atenco. Y la central de abastos mandaría el residuo orgánico y lo que es el bordo poniente nos proporcionaría las toneladas que nosotros querramos de composta de la que tienen ellos confinada allí, ¿no? Ellos simplemente nos comentaban que en ese momento tienen poco más de 1,000,000 de toneladas de material orgánico. Entonces, estamos impulsando ese proyecto porque nos parece relevante también, tanto para el lago de Texcoco como para las propias centrales de abastos, ¿no? Pero empezamos con Ecatepec y nos hicieron caso y bueno, ahí ya no se lleva el relleno sanitario. Hay dos conceptos por los que también se atenúa el impacto, que es: ¿cuánto se tarda en este caso, la central de abastos en trasladar el residuo, ¿no? Y la otra es el pago al propio relleno sanitario. Entonces, eso ya no lo tendría que erogar la central de abastos. ¿Por qué? Porque no los traen, no los dejan, nosotros lo trabajamos. Y pues hasta ahorita los compañeros que están tratando de continuar en la dirección del municipio de Atenco, pues están muy entusiasmados porque esto quieren que detone como un algo muy importante, tanto a nivel del Estado como a nivel regional y quizá nacional, ¿no?
2: Y se puede, pero necesita mucho la disposición de la ciudadanía, pero también de las instituciones, ¿no?
3: Las instituciones tienen que ser las que impulsen este tipo de proyectos, ¿no? A veces nos distraemos en las instituciones, en otras tareas, ¿no? Que si bien es cierto, son inherentes a la institución, pero yo creo que como Chapingo, que tiene relación con los cultivos, con el suelo, con el clima, etcétera, etcétera, sí debiéramos ponerle un poquito de más atención a este tema, porque este es el tema que se viene para futuro. Hay empresas que están ya pidiendo participar, y nosotros en un principio hicimos y seguimos sosteniendo dos propuestas fundamentales. Una, que se me pasó comentarla aquí, que es la producción de alimentos para ganado. La otra es el compostaje y la lombricultura. Y una más que se ha venido desarrollando a raíz de nuestra intervención ahí, que es lo que todavía puede ser aprovechable, pero que ya no lo venden los de la central porque ya la gente le hace un poquito el feo. Se está trayendo toda esa hortaliza y todas esas frutas, se están trayendo a la colonia, a unas colonias más pobres de lo que es Atenco. Y entonces la gente lo está recibiendo de muy buena manera. A mí me da mucho gusto esa actitud que tomó la gente y el municipio. Y yo digo, qué importante es que se participe con la gente.
2: Que se apropie precisamente de estas metodologías, ¿no? Y estas estrategias.
3: No, y que también las como las centrales de abastos, ellos también necesitan que uno les haga propuestas. Pero desgraciadamente, pues no se había dado esa situación. Ahorita ya se está dando. Y bueno, debo decirles que para mí fue muy grato el llegar a la empresa productora de mezcal en Atlixco, porque tenían cerros, así ya no tenían espacio donde meter todo el bagazo del maguey para la producción del mezcal. Y llegamos nosotros y afortunadamente nos fue bien y ahorita pues ya nos creyeron, ya hicimos las cosas bien y nos van a proporcionar la composta.
2: Excelente.
3: La que se requiera para, ¿no?
2: Y bueno, vamos a regresar a Puebla, pero a mí me gustaría, sobre todo retomando esta participación en el aprovechamiento de los residuos agrícolas, la experiencia que se tuvo también, así como en Atenco, la que tuvo en Hidalgo, si nos puede platicar al respecto.
3: Ah, bueno, en Hidalgo la experiencia que tuvimos fue de la producción de composta a partir precisamente de la diatomea. De la diatomea es una roca, bueno, actualmente roca, pero fueron algas y algunos microorganismos también que se quedaron ahí atrapados en alguna cuenca lacustre y que ahorita se utiliza para el filtrado de la cerveza, pero que tiene muchos minerales. Entonces, nosotros, lo que yo les propuse, yo lo que sé hacer es composta. Si esto funciona bien, pues adelante, ¿no? Y y le metimos también las levaduras, se las incorporamos. Entonces, en lugar de utilizar agua limpia para humedecer la composta, pues la humedecemos con esa agua que viene la diatomea y las algas, ¿no? Entonces, aquí hicimos estudios en Chapingo, nos hicieron el favor aquí los laboratorios y el Mensotecnia, el laboratorio de nutrición animal, nos hizo también, nos apoyaron. Y bueno, de esa manera, esta composta se probó en algunos cultivos y sobre todo una excelente respuesta en jitomate. En jitomate y en maíz tuvimos una respuesta excelente. Entonces, pues ya también nos creyeron y estamos en eso, estamos trabajando en eso de una manera bastante fuerte ya.
2: Bien. ¿Sí? Profe, pues aquí antes de continuar precisamente en este recuento de experiencias y trabajos y resultados, tenemos una pregunta de Rocío Aybar. Nos dice: saludos al doctor Vidal, siempre con sabiduría para aportar. Pregunta: ¿hay equivalencia de rendimientos en cultivos usando la mejora de suelo con reciclaje de nutrientes en sustitución del agua o con una elevada reducción de agua, por ejemplo, en especies de las que tienen, digamos en este caso, de las mayores huellas hídricas? Esa sería una, dice, y una más, perdón por el abuso, no es abuso, al contrario, qué bueno que están también del otro lado escuchándonos. Dice, de entre todas las ventajas del reciclaje de nutrientes por residuos orgánicos, ¿hay alguna desventaja?
3: Desventajas yo no he encontrado ninguna. Hay alguien que me comentó que la composta contaminaba y la verdad es que la composta no contamina, si se trabaja bien. Si se abusa de la composta, ahí sí va a ser un contaminante, ¿no? Pero si se hace con toda racionalidad y con los requerimientos de los cultivos y de las características de los suelos, es una bendición, ¿no? Ahora bien, aquí en Chapingo sí se hicieron trabajos. No se me olvida y tengo que mencionarlo, cuando estuvo el maestro René Martínez Elizondo, nos apoyó mucho y también hay que mencionar al ex rector Aureliano Peña Lomelí, que le puso mucho interés a este tema y empezamos a producir forraje y elevamos los rendimientos de manera muy significativa, tanto en avena como en maíz, maíz forrajero y en alfalfa. Entonces, obviamente, cuando nosotros metimos la composta a la alfalfa, el rendimiento se vino casi al doble, o un poquito más del doble. En el caso del maíz también elevamos el rendimiento muy significativamente. Y en avena igual.
2: ¿Utilizando el reciclaje de nutrientes?
3: Utilizando precisamente el reciclaje de los nutrientes. Y esto lo hicimos a nivel de los residuos que se generan aquí en la universidad, porque vaya que ahí está la granja. Aquí está todas las podas y demás.
2: Los comedores.
3: Pero nos ha faltado, y perdón que yo lo diga, ¿no? A lo mejor no debería de decirlo, pero bueno, como ya estoy fuera de la universidad, a lo mejor sí puedo, ¿no? Nos ha faltado más interés en atender este tipo de propuestas porque la universidad es parte de su quehacer, es parte de su quehacer y está pendiente esa tarea en los pueblos. Yo he ido ahora a algunos pueblos y la verdad es que la respuesta es increíble, ¿no? Entonces, pues tenemos que seguir picando piedra y bueno, seguramente que en algún momento las autoridades tendrán que ver el tema y verlo con mucho interés, porque ante el cambio climático lo vimos con los aguacateros no tienen agua. Y con los suelos que tienen, entonces la propuesta es incorporar composta en los aguacates para que el agua, la poca agua que le están suministrando, pues les pueda ser de utilidad, ¿no? Pero sí con la composta, porque es un reservorio y es un almacén y obviamente los fertilizantes trabajan mucho mejor. Entonces eso lo sabe cualquier agrónomo, ¿no? Entonces, creo que hay experiencias y sí, evidentemente sí se eleva la producción, ¿no?
2: Así es. Y bueno, dentro de esta pregunta que también hacía Rocío Aybar, menciona acerca de que si estas especies que tienen mayor huella hídrica, entonces puede abonar justamente el hecho de reducir el uso de agua, utilizando precisamente el reciclaje de nutrientes. Y por otro, si hay equivalencia entre los rendimientos con nutrientes o sin nutrientes, en este caso solo agua. Por lo que menciona, se potencializa, ¿no?
3: Se potencializa. Naturalmente que hay que asumir diferentes estrategias, tanto en fertilización como en el uso de las compostas. ¿Cuál es la característica de la composta? Pues que esté bien hecha. Ese es el primer requisito, ¿no? Ahora bien, allí hay muchas ventajas, ¿no? En primer lugar, estamos proponiendo que haya un sistema agroecológico. En segundo lugar, el uso de las compostas sí nos van a reducir el uso del agua. Nos va a alcanzar para más árboles o para lo que requieren los árboles, ¿no? Esa es por una parte. Por la otra, el producto que se obtiene, porque además les están diciendo que sí les compran el producto, pero siempre y cuando sea orgánico. Entonces, vamos hacia allá. Yo tengo el curso de inspector orgánico. Entonces, entiendo del tema, los entiendo, sé de las exigencias y estamos llevándolos hacia esa producción, a la producción orgánica, y ahí ganamos todos los que comemos aguacates o comemos acelgas o comemos jitomates, ¿no? Esto es precisamente uno de los insumos más importantes, la composta, las compostas, la lombricomposta, etcétera, más importantes para la producción orgánica precisamente.
2: Así es. Bien, por acá me dice Luis Campos, un saludo al maestro Vidal y felicitaciones por los éxitos obtenidos en la producción de abonos orgánicos. Muestra que tiene mucha sabiduría y compromiso social. Muchas gracias por estar con nosotros e interactuando, por supuesto, también. Para finalizar, me gustaría también que pueda ampliar esta información que ya ha mencionado durante este espacio, pero además de Hidalgo, también hay experiencias en Puebla. Ya mencionaba el tema de los aguacateros, pero también están los floricultores, está el mezcal, que también mencionaba hace un momento, y sobre todo este uso de la vinaza como subproducto, en este caso de la mezcla de azúcares, ¿no? Y el beneficio que se obtiene con él.
3: Bueno, la experiencia que tenemos ahorita es que utilizando la vinaza, por ejemplo, los borregos engordan más rápido.
2: Bueno, primero que nada, ¿qué es la vinaza?
3: Vinaza es un subproducto del mezcal, del alcohol. Entonces, esas mieles que ya no se pueden, o esos azúcares, perdón, que ya no pueden producir el alcohol, esos se separan. Es como la melaza. La melaza ya es un material incristalizable y, bueno, va para afuera, ¿verdad? Y ese se le da a los animales. La vinaza es un símil, pero contiene más minerales que la melaza. Entonces, utilizándola en los borregos y utilizándola en los becerros, en los de engorda, el maestro Hermilo ha dado una amplia explicación al respecto, y los resultados son excelentes, excelentes resultados. Entonces, ahora el uso de esa vinaza son dos. Por una parte, humedecer la composta. Esa composta entonces sale muy rica. Y la otra, alimentos para los animales. Entonces, también los animales se ven beneficiados en ese sentido. Y nosotros, obviamente, con el mezcalito, ¿no? Pero bueno.
2: Así es.
3: ¿Y cuál otra me preguntaba, perdón?
2: No, me refiero en este caso, como la vinaza prácticamente ya no se convierte
3: en alcohol. De los floricultores, me decía usted.
2: Ah, bueno, sí, hace un momento sí.
3: Sí, nos llamaron los floricultores de Atlixco. Atlixco se llama Atlixco de las Flores, ¿no? Le dicen. Entonces, imagínese usted la producción de Atlacomulco, por ejemplo. Es un mundo de producción de flor y de producción de frutales y demás. Entonces, ahí tenían un problema. Ya no les recibían sus residuos que ellos generan de los mismos arbolitos y de las plantas que no venden y demás, ¿no? Podas, etcétera, etcétera. Entonces fuimos nosotros, a solicitud, pues, de allá de las autoridades, fuimos y les propusimos la composta, precisamente porque todas plantas generan plagas y enfermedades. Entonces yo les decía, ustedes están reciclando las plagas y las enfermedades aquí, amontonando todos estos residuos, pero estos residuos pueden ser un excelente material para la misma producción de las flores. Entonces ahora ellos ya tienen un centro donde llevan a confinar todo ese residuo, o parte, porque hay algunos que no lo llevan, pero hay una persona que ya va y lo recoge y anda por ahí recogiendo ese residuo de las flores y ya está produciendo un excelente sustrato. Y también parte del bagazo del maguey se está proponiendo para uso de sustrato en las plantas, en lugar de que vayan y traigan de otro tipo de sustrato, que los sustratos son muy caros, como el peat moss o la turba para la germinación y demás de las plantas. No, ahora le vamos a meter ese tipo de materiales, esa es la sugerencia, ¿verdad? Y parece que ellos lo están asumiendo. Por lo menos ahorita ya tenemos algunos resultados de la composta que están trabajando ellos, los floricultores, y la otra es que también metieron la lombriz. Yo les dije, oigan, señores, están desperdiciando acá todo lo del mercado de Atlixco, por favor, tráiganselo y produzcan lombriz. Entonces ya les estamos enseñando también y corrigiendo algunas cosas porque ya habían iniciado Por ahí dos personas, y ya le dijimos, no, mira, es así, asado. Y, olvídate, déjate de la televisión, porque luego te dicen cosas que no sirven, ¿no? O de internet, ¿no?
2: Así es.
3: Luego te dan cosas, le digo, que no son ciertas y demás. Pero aquí te vamos a estar asesorando.
2: Hay que buscar fuentes confiables. Claro. Muy bien. Acá sí. El maestro, el biólogo José Luis Campos Díaz, nos dice lo siguiente. ¿Cree que haya jóvenes interesados en la producción de abonos orgánicos como una alternativa laboral y una vida digna?
3: Seguramente que los hay, pero tenemos que invitarlos. En el caso de la cervecería Modelo de Hidalgo, está, por ejemplo, un joven que se está incorporando a la planta de Agroindustrias. ¿Para qué? Para la producción de alimentos, porque además de la levadura y la diatomea, ahí sacan un bagazo que es muy rico, que es el bagazo de la cebada, y sacan algo que le llaman polvillo. Desconozco todo el proceso agroindustrial, pero sí conozco el polvillo, se le hizo análisis aquí en la universidad y pues tiene un buen contenido de proteína y aminoácidos y demás. Entonces, este joven se va a dedicar con ellos, con una empresa también ahí, que dijo, no, pues vamos a producir el alimento. Y posiblemente, ¿verdad?, si tenemos suerte, le vamos a incorporar a ese alimento también la vinaza. Asesorado por un maestro, un doctor del departamento de zootecnia. Entonces ahí se incorpora él. El chiste es hacer equipo, ¿no?
2: Claro.
3: Pero este joven se interesó en la producción de alimento para ganado porque lo que es el bagazo famoso que le llaman, ese, pues los productores de leche y de engorda, si les llevan 20 toneladas, compran, 50 toneladas las compran, porque es un excelente material para la producción de leche y la producción de carne. Entonces, ahí tenemos que ir jalando a los jóvenes, pero también ellos tienen que mostrar interés, ¿sí?
2: Okay.
3: De lo contrario, pues vamos a estar igual que siempre, ¿no?
2: Así es. Pero sobre todo, como usted bien menciona, lo primero es invitarlos. Lo segundo es que se animen y, por supuesto, que haya acción mutua. Muy
3: claro.
2: Bien. Ya para cerrar, le voy a pedir que me pueda dar también en unos 2 minutos algo más que nos haya faltado o algo que desee agregar. Entre que lo piensa para decirme, déjeme decir que también acá en la interacción, desde que publicamos también el cartel de esta entrevista, bueno, tenemos interacción de Miguel Hernández Alba, muchas gracias, Berna Ramírez, José Octavio Bustamante, Isabelín Berlín, Flores Flores, Juan Carlos Ayanegui, Bernardo Camalitza y por acá también Héctor Rueda. Muchas gracias a todas las personas que también interactuaron con nosotros. Y bueno, pues sí, para cerrar entonces, ¿qué más nos puede decir, doctor?
3: Híjole, pues nada más que agradecerle la invitación. Y bueno, cualquier duda, pues si gustan anotar mi teléfono, ¿verdad? Estaría a sus órdenes. Y pues además de agradecerles, decirles que estamos en la mejor disposición para colaborar con quien se interese en esto. Y si fueran las autoridades de la universidad o de la institución, pues sería excelente oportunidad ahora que nos va a proporcionar el residuo la central de abastos de Iztapalapa y el bordo poniente. Entonces, pero bueno, hasta ahorita vamos con Atenco.
2: Excelente.
3: Y vamos como programa ambiental, porque yo no dejo de darle el derecho que a mí me dio la oportunidad esta universidad y el programa, que lo llevo en mi corazón.
2: Claro que
3: sí. me veo mal, ¿no? Pero sí, lo siento. Y la verdad es que para mí es una gran satisfacción que el programa me siga invitando a colaborar. Y
2: de
3: siempre
2: acuerdo.
3: Que sea posible, pues aquí estaremos, con gusto.
2: Así será. Y bueno, ¿nos da el número telefónico entonces?
3: Claro que sí. Es el 595-106-9340.
2: De acuerdo. Pues de esta manera...
3: Y bueno, quisiera por último decirles, si alguno de los jóvenes quiere hacer su tesis o su servicio social o su estancia profesional, pues con todo gusto lo recibimos y lo canalizamos para que se vaya formando. Necesitamos formar gente, porque nosotros tarde o temprano pues nos tenemos que ir, tenemos que ser muy, muy conscientes de esto, ¿verdad? Y pues estamos a la orden.
2: De acuerdo. Pues de esta manera concluimos nuestra participación en Chapingo Sustentable. Muchísimas gracias al doctor Juan Vidal Bello, quien estuvo como profesor investigador en preparatoria agrícola de la Universidad Autónoma Chapingo, actualmente jubilado, pero por supuesto que continúa en acción en este programa ambiental universitario Chapingo. Agradezco también a Fernando Ruiz en Facebook Live, en Control Técnico. También a Rocío Aybar, que es precisamente el enlace con el programa ambiental universitario. También agradezco a Rafa Gutiérrez, que nos ha apoyado en algunas plantillas, por supuesto, también que tenemos en difusión de esta producción. Y yo soy Juanita Meraz, en la conducción y producción, por supuesto, y les invitamos a que nos sintonicen en la siguiente emisión. Hasta pronto.

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La novela Balum Canán de Rosario Castellanos se publicó en 1957 y lleva el nombre de la antigua población maya de Comitán, Chiapas, comunidad que fue bautizada con ese nombre por los originarios del lugar y se convirtió en la narrativa de

0: la vida de la niña Argüello y su familia. La obra retoma las injusticias que sufren las comunidades indígenas, la marginación, el poder y el feminismo. 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
1: Ahora vamos por la calle principal. En la acera opuesta camina una india. Cuando la veo, me desprendo de la mano de Amalia y corro hacia ella con los brazos abiertos. ¡Es mi nana! ¡Es mi nana! Pero la india me mira correr impasible y no hace un ademán de bienvenida. Camino lentamente, más lentamente hasta detenerme. Dejo caer los brazos desalentada. 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Hace tanto tiempo que nos separaron. 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

0: había empezado a leer la novela unos días antes. La abandonó por negocios urgentes. Volvió a abrirla cuando regresaba en tren a la finca. Se dejaba interesar lentamente por la trama, por el dibujo de los personajes. Esa tarde, después de escribir una carta a su apoderado y discutir con el mayordomo una cuestión de aparcerías, volvió al libro en la tranquilidad del estudio que miraba hacia el Parque de los Robles. Arrellanado en su sillón favorito, de espaldas a la puerta que lo hubiera molestado como una irritante posibilidad de intrusiones, dejó que su mano izquierda acariciara una y otra vez el terciopelo verde y se puso a leer los últimos capítulos. Su memoria retenía sin esfuerzo los nombres y las imágenes de los protagonistas. La ilusión novelesca lo ganó casi enseguida. Continuidad de los parques, Julio Cortázar.
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cuestión terrible que está pasando en el mundo, que es la guerra que se ha llevado a cabo de los Estados Unidos e Israel en contra de Irán. Pues una guerra que a veces vemos sin sentido realmente y que desafortunadamente va a tener repercusiones para todo el mundo. Algunas de estas primeras repercusiones, pues ya las hemos indicado en programas anteriores y están relacionados con el alza de los combustibles. El gobierno federal mexicano ha hecho un enorme esfuerzo y ha hecho que las gasolinas regulares pues no aumenten, pero sí las gasolinas premium y el diésel han aumentado. Y con ello, esto ha hecho que aumente también muchas otras cuestiones, puesto que en especial el diésel es el combustible más utilizado para mover mercancías en todo México. Así es que si aumenta el diésel, pues tarde o temprano aumentan todos los productos en México. Hay algunos países que son mucho más sensibles a estos. Y pues en muchos otros países no se ha podido o querido subsidiar los combustibles, y esto ha hecho pues que el precio de las gasolinas y de los diésels en otros países haya aumentado considerablemente. Esto de por sí también nos presenta un problema importante para el sector agrícola, porque pues tractores y otra maquinaria agrícola, así como prácticamente toda la transportación de los productos agrícolas, pues estos utilizan al diésel como combustible. Pero hay otro problema más serio, que en el caso del campo es precisamente la disponibilidad de fertilizantes. Los fertilizantes que más problemas estamos teniendo ahorita son aquellos fertilizantes que tienen nitrógeno. Esos fertilizantes nitrogenados se hacen de manera industrial y principalmente tomando como materias primas al gas natural y al petróleo. Y generalmente estos fertilizantes se fabrican en grandes cantidades en lugares donde el gas natural y el petróleo son baratos. Uno de estos países es Rusia. Y cuando Rusia invadió Ucrania y se le pusieron sanciones, pues eso pegó al suministro de fertilizantes nitrogenados. Otro país que fabrica estos productos es Bielorrusia, que también, al igual que Rusia, tuvieron sanciones. Algunos otros de los países que fabrican muchos de estos fertilizantes nitrogenados son algunas de las anteriores naciones que pertenecían a la Unión Soviética. Y muchas de estas naciones sacan o exportan ese fertilizante a través de la zona que está ahorita en conflicto. Entonces, uno de los puntos más preocupantes de esta guerra que Estados Unidos e Israel están haciendo en contra de Irán es precisamente el que muchos fertilizantes han dejado de fluir hacia los agricultores. Y en algunos lugares se está viendo ya tanto escasez de esos fertilizantes como se ha visto un enorme aumento en los precios de estos fertilizantes. ¿Qué repercusiones va a tener esto para las cosechas que tengamos en 2026? Pues los fertilizantes nitrogenados son básicos para que funcione la agricultura mundial. Como hemos platicado en anteriores programas de foro de análisis, las variedades mejoradas que tenemos ahora, que rinden mucho más, pueden obtener esa enorme cantidad de productividad gracias, entre otras cosas, a que se les aplica fertilizantes químicos. Y dentro de los fertilizantes químicos más importantes, pues se encuentran precisamente los fertilizantes nitrogenados. Si esos fertilizantes nitrogenados no están disponibles, pues eso implica que esos cultivos van a rendir menos. Si van a rendir menos, pues eso implica que vamos a tener menor cantidad de alimentos disponibles. Y desafortunadamente, como dice el sabio refrán mexicano, al perro más flaco se le cargan todas las pulgas. Aquellos países que van a sufrir más sobre esto, que van a sufrir más esta falta de alimentos, pues son aquellos países que tienen menos dinero, aquellos países menos desarrollados.

Entonces esperamos que este conflicto pueda resolverse rápidamente, pero aunque se resolviera rápidamente, el daño al suministro de fertilizantes está hecho porque está ocurriendo en el momento en que más se necesita, que es precisamente para las siembras de temporal, que es el ciclo en el cual se producen la mayoría de los cultivos en el hemisferio norte. Entonces, si no se tienen disponibles esos fertilizantes, aunque después llegaran, pues las plantas no esperan. Las plantas necesitan comida a tiempo. Y si no les das la comida a tiempo, pues las plantitas te dicen, si no me das fertilizante, pues no te doy grano. Así de sencillo, desafortunadamente. Y esperemos que esta situación no encarezca, aparte de encarecer los fertilizantes, pues no provoque también una menor producción y con esto encarezca el precio de los granos, que son el alimento básico de la mayoría de la población en el mundo. Estamos viviendo situaciones complicadas, situaciones muy, pero muy inciertas y, como hemos indicado, desafortunadamente a los países menos desarrollados, a los países más pobres, es a los que esto le puede afectar. Desafortunadamente, no porque seamos tan subdesarrollados, pues esto también le va a pegar a los agricultores mexicanos, porque se han visto ya aumentos en los precios de los fertilizantes y también lo más preocupante no solamente es el aumento, sino que no haya estos fertilizantes disponibles para que nuestros queridos héroes de la alimentación, nuestros agricultores mexicanos, puedan producir los alimentos suficientes para alimentarnos. Así es que, mis queridos radioescuchas, mis queridos productores, estamos en épocas inciertas y por lo tanto ahí cuidemos nuestro presupuesto. Que tengan un día estupendo.

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0: Hola, ¿qué tal? Me da muchísimo gusto estar de nuevo con ustedes acá en este su programa de entrevistas sobre medio ambiente y espiritualidad. Yo soy Fabián Carballo y vamos a tener un tema el día de hoy muy interesante, que es Construyamos juntos una nueva tierra, con motivo precisamente del trabajo que ha desarrollado Fernando Malpica en su canal, que es Gol TV. Y voy a presentar también pues a Fernando. Él es investigador nato y apasionado por la verdad, fundador de Gold TV, un canal interactivo que promueve el conocimiento y el despertar de la conciencia. Él también es terapeuta y escritor. Él ha trabajado con medicina integrativa y ha combinado esa experiencia en diversas disciplinas para ofrecer enfoques holísticos orientados al bienestar general. También tiene un compromiso con la investigación y la comunicación que lo ha llevado a crear espacio único donde se convergen educación, interacción y transformación personal. Y esto ha inspirado a miles de personas para explorar nuevas perspectivas y descubrir la verdad en un mundo en constante cambio. Entonces, pues precisamente por motivo de este congreso que se llama Construyamos Juntos una nueva tierra que tuvo hace poco, nos pusimos en contacto con Fernando. Fernando, bienvenido, ¿cómo estás?
1: Muy buenas tardes, ¿cómo estás, Fabián? Es un gusto y es un placer estar contigo y en tu canal. Un saludo para todos.
0: Muchas gracias, Fernando. Pues bueno, entonces, de entrada, este congreso surgió evidentemente en la situación que estamos, pero ¿por qué nos platicas? ¿Por qué incluís esos invitados, que son varios invitados que hablan sobre educación, economía, salud? ¿Cómo fue que surgió este tema y qué resultados obtuvieron? Si nos puedes dar una idea para comenzar, por favor.
1: Bueno, te cuento, yo en el canal tengo ya 5 años. Al principio éramos STV, Evolución y Conciencia Televisión. Pasamos en enero de 2024 a ser Gol TV. Y siempre se ha estado entrevistando a gente y a nivel internacional, a nivel mundial realmente, siempre se ha estado hablando de casuística, de porcentajes, de hallazgos nuevos, pero nunca se ha planteado la probabilidad de qué hacemos hacia adelante. Todos los congresos, todos los congresos virtuales, híbridos, presenciales, siempre se ha estado yendo de diagnóstico en diagnóstico. La otra vez, en febrero, si mal no recuerdo, entrevisté al doctor Mauricio Quiñones del Ecuador, que también es especialista en medicina integrativa, y en la entrevista con otro colega más ecuatoriano, venezolano ecuatoriano, nació la idea de hacer el Congreso, porque la gente está a la deriva, se nos plantea un mundo con mucha zozobra, pero ¿y qué hacemos adelante? La pregunta era ¿qué hacemos adelante? Y de ahí nació Construyamos Juntos una nueva tierra, darle planteamientos, darle soluciones a la gente, darles un horizonte a dónde podemos apuntar, porque la situación que se viene va a ser muy complicada en los próximos años. Si no sabemos qué hacer, cómo hacerlo, en qué áreas hacerlo y cómo encajar nosotros, pues mejor cerramos el telón, abrimos el cajón y nos metemos ahí, ¿no?
0: Totalmente de acuerdo. Ahora, ¿por cómo fue que seleccionaste a tus invitados? Yo sé que son los temas que abordan educación, salud. ¿Nos puedes decir brevemente quiénes fueron ellos y por qué fueron
1: Bueno.
0: seleccionados?
1: Bueno, todos ellos son amigos del canal, porque ya han estado muchas veces en muchos programas y siempre nosotros hemos buscado a gente que sea lo más veraz posible, lo más sinceros, lo más realistas y lo más objetivos, porque hay un principio en el canal, uno de los tres principios, ¿no? Que es la veracidad. No vamos a dar ninguna noticia que no esté contrastada, que no esté asegurada, que no sea real, que no sea veraz. Entonces hemos buscado también gente con integridad, con cabalidad, profesionales en las diferentes áreas que gracias a Dios son amigos del canal. Fabián.
0: Correcto. Y entonces seleccionaste algunos de ellos que fueron durante 2 días que estuvieron abordando temas sobre salud, economía, educación. En educación, ¿a quién seleccionaste y qué fue lo que llegaron a las conclusiones? ¿Qué fueron los mensajes que nos dio esa persona en ese congreso que tuvieron ustedes?
1: Bueno, eran dos, pero lastimosamente uno de ellos no pudo estar. Y los dos son psicólogos en diferentes áreas de la educación. Entonces, estuvo con nosotros Luis Arribas, de España, con dos temas muy fuertes que tenían que ver sobre educación infantil y el problema que hay de un sistema que ya está caduco, que está básicamente robotizado, y poder cambiar la estrategia a una educación más de valor realmente, más que levante realmente la moral, los valores de cada uno de los niños y adolescentes. Y el planteamiento era desde la niñez comenzar con otro tipo de educación más adecuada, más realista a su contexto. Por decirte, ¿qué hace un chico ahorita que le enseñas ciencias sociales, le enseñas un montón de materias que al final no las va a usar y no lo pones dentro del contexto de su zona, de su realidad, ¿no? Entonces, una educación mucho más realista, más objetiva, si se quiere.
0: Una educación de acuerdo a lo que estamos viviendo actualmente y buscando integrar pues conocimientos que son urgentes. Precisamente, pues hay cosas que la gente comienza a lo largo del día y que se consideran que deberían saber los muchachos, ¿no? Por ejemplo, pues hay cosas que son básicas, como por ejemplo poder con tantos temas, pero por ejemplo, precisamente el cuidado del planeta. Hay ahí elementos que nos hacen falta en las currículas. Porque una cosa es la teoría y otra cosa es la práctica, como comentas precisamente. ¿Qué más nos comentó el compañero Luis Arribas al respecto?
1: Mira, en una próxima entrevista, si quieres, hablo con él para poderlo tener en vivo y en directo, que te lo diga directamente Luis en sus planteamientos, que fueron muy concretos, muy fuertes, ¿ya? De cambiar la educación a una educación real, más objetiva y más personalizada, ¿no? Eso por un lado. Por otro lado, teníamos un montón de expositores y se habló de tecnologías verdes, del uso adecuado. En esto también trabajó el ingeniero José Luis, que es de Venezuela, radicado en Quito, Ecuador, muy bueno, y se estuvo planteando el trabajo de tecnologías. Ahora, durante muchos años hemos visto varias tecnologías que se han estado pululando en los aires, ¿no? Haciendo que realmente el clima cambie para mal, realmente para mal. Entonces, si realmente usáramos esas verdaderas tecnologías para bien y no para mal, tendríamos otra cosa y no tendríamos el cuento del calentamiento global. Eso en primer lugar. Porque no es cuestión de la huella de carbono que se dice, sino va más allá de una geoingeniería que ha estado alterando el clima. Entonces, hay que realmente tocar temas muy trascendentales, muy fuertes. Ustedes en México hubo una agrupación que le hizo un juicio a la Fuerza Aérea por lo que ellos llaman el bombardeo de nubes, que no es otra cosa que esté la química rociando al ambiente. Y yo estuve en Guadalajara, tuve la oportunidad de estar en Guadalajara, porque el juez dictaminó a favor de la sentencia para que la Fuerza Aérea revele por qué está haciendo eso. Fue un caso muy interesante. Entonces, realmente hay muchas cosas que nos han sido ocultadas que deben de salir a la luz también. Pero en la educación tenemos que enseñar principios reales para volver a raíces naturales que nos permitan tener una realidad totalmente distinta en el planeta. Tú sabes una idea básica. Se dice que hay un círculo del planeta donde vive más de la mitad de la población, que es India y China. ¿Okay? India, China y toda esa zona viven mucho más de la mitad de la población. Pero hay algo que no dicen, que los más de 8 mil millones de habitantes, y entiende bien esto, más de los 8 mil millones de habitantes que somos en la actualidad, somos más de 8 mil, ¿ya? Si le pones una casa con un dormitorio para cada uno de los hijos, con cochera para 5 carros, con jardín posterior y exterior, con piscina, o ¿cómo le dicen ustedes a las piscinas?
0: Alberca.
1: Albercas, lógico, ya. Si le pones con todas esas comodidades, ¿dónde crees que podrían vivir los 8 mil millones de habitantes?
0: Nos saltaría un planeta o dos,
1: Pues te equivocaste,
0: ¿no?
1: porque los 8 mil millones y pico de habitantes entran solo en el país del Ecuador y todavía sobre espacio.
0: 8.000 millones de personas dices que pueden caber en Ecuador.
1: Sí, en el Ecuador y sobre espacio. Entonces, la idea de la sobrepoblación es otro cuento que nos han ido metiendo. ¿Estás con el micrófono
0: Sí,
1: ya?
0: gracias. Me gustaría que fuéramos entonces parte de lo que tú consideras que está, o sea, uno, no hay sobrepoblación, que es un falso precepto que se sigue, pues yo creo que no sé por qué razón, pero quizás para encarecer las cosas, pero platícanos por qué crees que no hay sobrepoblación. Y por otra parte, el otro elemento es, tú comentas que el cambio climático es como un discurso nada más, porque realmente lo que quieren es que, perdón, allí.
1: Bueno, si te lo explico, te lo explico los dos. ¿Ya? Te respondo a los dos para que me entiendas. ¿Por qué se dice de que 8.000 millones no es sobrepoblación? Porque realmente los 8.000 millones entran en el Ecuador y sobre espacio. Se dice, que, por eso te decía al principio, el círculo de los países más poblados, China, que tiene 1.500 millones de habitantes, India tiene más de 2.000 millones, ahí nomás ya casi casi llegan a la mitad, le juntas lo de Corea, Japón y otros países más, y ya superaste la mitad de la población mundial. Ok, está bien, pero no te dicen que China, los 1.500 millones de habitantes y un poco más, viven solo en ciertos lugares de China. La gran mayoría del territorio chino está despoblado. Entonces no hay sobrepoblación. En la India sucede lo mismo. Ahora, ¿qué pasa? Que tenemos un planeta que se ha ido desertificando, se ha ido, a la vegetación ha ido retrocediendo. ¿Por qué? Por un cambio climático que no tiene nada que ver con la huella de carbono, que tiene que ver con una contaminación producida por varios factores. Uno de ellos es la siembra de nubes, que en México le dicen bombardeo de nubes, que se le llama estelas químicas, que durante los meses de confinamiento, o sea, de cuarentena, se ha bombardeado mucho más en todos los países, en todos, y esto genera un rompimiento del ciclo del agua. Entonces, los que saben del ciclo del agua se van a dar cuenta que si lo cortas el ciclo del agua, hay zonas a las que las vas a dejar sin lluvias y hay zonas donde vas a provocar más lluvias. Ahí tenemos las grandes inundaciones de las costas, las sequías en las sierras, en las montañas, las cumbres que eran nevadas ahora se están quedando sin nieve, por lo tanto no hay nacimiento adecuado de los ríos, las selvas se están perdiendo y aquí hay un detalle, desde 1970 hasta la actualidad, la jungla del África ha perdido casi una cuarta parte de su jungla, se ha desertificado. Y eso no tiene nada que ver con un supuesto calentamiento global por contaminación, porque es más, aquí te doy otra pista. Ponte a pensar, y espero que botánicos estén viendo este programa. ¿Los árboles de qué viven? ¿De oxígeno o de dióxido de carbono?
0: El dióxido de carbono.
1: Ok, a más dióxido de carbono, los árboles se van a fortificar y crecer más rápido, y por lo tanto convierte más oxígeno. Ahora, resulta que en la actualidad, la cantidad de dióxido de carbono que hay en la atmósfera es solo el 4%, es el porcentaje más bajo. Entonces, ¿de qué contaminación por dióxido de carbono hablamos? ¿Y por qué le echan las culpas a las vaquitas de que se dan tremendos suspiros y contaminan el ambiente? ¿Qué tienen que ver las vacas? Las vacas tienen que ver algo muy importante. Las quieren desaparecer porque tenemos una fundación producida por un personaje multimillonario que quiere vender su carne sintética. Y es cuestión de negocios multimillonarios, así de sencillo.
0: Entonces tú consideras que es un discurso solamente esto y, por ejemplo, ¿cómo explicarías este tema de los gases de efecto invernadero que están engrosando una de las capas de la atmósfera y que hacen que se caliente más esto? ¿O cómo explicas, por ejemplo, los temas de calor ahorita?
1: Es fácil. Con el paso de los años, el corte del ciclo del agua ha traído transformaciones climatológicas, por un lado. Segundo, todo cambio geológico demora unos cuantos años en ver sus efectos. Tercero, no solo tenemos producto de estelas químicas o sembrado de nubes, como le llaman en algunos lados, ¿no? Sino que también tenemos otras tecnologías. Tenemos la tecnología HAR, que a través de pulsos electromagnéticos llevados a la ionosfera pueden no solo ser canales de investigación, sino también de trastornos geológicos. El rebote de la señal puede producir, inclusive si el golpe es en la Tierra y es cerca de una falla, el rebote puede causar terremotos o temblores. Y por otro lado, si es en el mar, puede producir ciclones o huracanes, dependiendo de dónde estamos, ciclones en el Pacífico, huracanes en el Atlántico, ¿no? Entonces, dependiendo de dónde golpees, puedes cambiar el clima también. Y eso se oculta porque se le trata de una vertiente supuestamente solo científica, la tecnología Harvard. Pero no es solo científica, hay que entender presente, hay que tener un pequeño detalle aquí. Quienes han generado la tecnología Harvard no son civiles, son militares estadounidenses, son la fuerza militar estadounidense la que ha creado esta tecnología. Y las fuerzas armadas de ningún país generan tecnología civil, científica, sino más bien militar. Hay que ser realistas.
0: Oye, y relacionado con eso, sí he escuchado el tema de los HAARP, pero ¿se ha encontrado en algún lugar evidencia de esto? ¿Hay algún lugar donde han encontrado estructura relacionada con el HAARP o algo así?
1: Por favor, te invito a que solo simplemente se te ocurra preguntarle a cualquiera de las inteligencias artificiales que te digan dónde están las bases de HAARP. Una de las más grandes está en Alaska. Otra está en Marruecos. Otra la tengo aquí en mi país, en el Perú, que es una más chica. Y otra en Argentina y hay otras en varios sitios del planeta. Están estratégicamente situadas. Y no solo hay bases HAARP estadounidenses, también hay rusas.
0: Entonces, este tema está, digamos, de alguna forma, desde tu punto de vista, alterando el clima, alterando el ciclo del agua y está trabajando. Ahora, ¿cuál sería la finalidad de este elemento HAARP desde tu punto de vista, Fernando?
1: Es básico, son armas de guerra. Ahora, hay un plan, que es una Agenda 2030 puesta en las Naciones Unidas, que se maquilla muy bonito, pero su plan es reducir población. Entonces, si queremos reducir población, te voy a hacer eco de las palabras de la agregada de las Naciones Unidas para América Latina. Ella textualmente dice, desde hace mucho tiempo, necesitamos reducir drásticamente la población mundial. Por otro lado, tienes el famoso actual gurú, ¿no? Se supone que ahora lo han puesto como gurú a Bill Gates. Y él abiertamente, desde hace muchos años, dice que necesitamos reducir drásticamente la población mundial. Tenemos que alcanzar solo 500 millones de habitantes. Y para lograrlo, todavía dice esto, para lograrlo, tenemos que hacer un trabajo muy fuerte en los sistemas de salud del planeta. Y para eso su fundación financió poner a Tedros Adhanom como presidente de la Nación, de la Organización Mundial de la Salud. Necesitamos hacer un trabajo muy fuerte en los planes nacionales de reproducción, o sea, los controles de natalidad y todo ello. Y para eso, Bill Gates no puede pisar la India. Tiene pena de muerte. ¿Por qué? Por una sencilla razón, se pasó 10 años con su fundación Bill and Melinda Gates haciendo experimentos con vacunas esterilizantes y tuvieron cientos de miles de muertes, cientos de miles de abortos inducidos por las mal llamadas vacunas y para variar, cientos de miles de nacidos con malformaciones graves genéticas. Entonces, ese señor no puede pisar la India, tiene pena de muerte. Y ese señor es el que está financiando, inclusive con 100 millones de dólares cada uno de los laboratorios para las vacunas actuales, que no voy a decir el nombre porque si no te censuran el programa, porque ¿ok? Ya la gente debe sacar su conclusión. Pero aparte de eso, mira lo que dijo, hacer un trabajo muy fuerte en los programas de salud de los países, en los programas de salud reproductiva y las vacunas. Y él se compró en el 2019 el laboratorio La Moderna, que suena familiar ese. Ya sabemos de qué pinchazo hablamos, ¿no?
0: Totalmente.
1: Reducir la población. Ahora, te presento un detalle, ¿eh? 500 millones de habitantes. ¿Cuánto representa eso en la población actual? Son el 6%.
0: Okay.
1: Solo el 6% de la población. ¿Y qué
0: Okay.
1: pasa con el 94% restante? Sobran. Y lo que sobra, se bota, se elimina. El plan es ese. Y se está logrando. Porque ya. Si tú buscas, hay un alemán, no tengo el nombre ahorita, me va a ser difícil encontrarlo, lo tiene una amistad de México, ¿ya? Pero este hizo un estudio el año pasado, estadístico, y resulta que la explosión demográfica se está frenando. Cosa que yo decía el año pasado, van a faltar varios millones de habitantes prontamente, y lo están faltando. En la actualidad debemos de tener uno en el limbo. Unos 300 a 400 millones de habitantes que o no nacieron o murieron antes de la fecha. Se está frenando ya y va a llegar un momento en que se va a detener el crecimiento poblacional y se va a ir reduciendo. Y de eso no falta mucho.
0: De hecho, te quiero agregar un elemento. Mira, en el tema del HARP no conozco mucho, he escuchado que hay. En el tema de cambio climático creo que podríamos discutir bastante en el programa, pero bueno, lo interesante y que puedo comentar en este caso concreto de la población, hicimos alguna vez con algunas ONGs el tema relacionado con la contaminación que producen los glifosatos. Y entonces entre ellos comentaba una doctora que estudió en Harvard y que es de República Dominicana, que cada vez están haciendo más niños con, pues, lo que conocíamos antes que eran hermafroditas. Ahora no recuerdo si se les llama cis o de otra forma, pero el caso está que tienen ambos órganos sexuales y son estériles. Entonces, el punto es de que está relacionado con esos plaguicidas, glifosato y otros elementos más que están presentes en contaminantes tóxicos a lo largo del tiempo. De hecho, fue organizado por una organización importante que es dedicada al estudio de los tóxicos, ahorita se me fue el nombre. Pero bueno, el punto es, hay varios elementos que están sonando por allí y no tienen gran popularidad en la difusión. Entonces, realmente, estamos realmente tratando de seguir este elemento que sería como de reducir la población. ¿Con qué objeto? Si reduces la población, no tienes consumidores y eso es el espíritu la esencia del capitalismo. ¿Por qué crees que debería de ser eso? ¿O por qué podría ser esta idea?
1: Es básico, es fundamental. A estas alturas ya no somos necesarios. Para algo hay un crecimiento muy fuerte en tantas tecnologías, incluyendo la robótica. La inteligencia artificial va a reemplazar a la gran mayoría de profesionales. En tu país, en México, desde hace 2 años hay empresas que están haciendo una reingeniería de estudio para ver cuáles son los cargos que van a ser reemplazados prontamente con inteligencia artificial. O sea, una reducción. ¿Qué haces con eso? ¿Qué haces con esa gente ociosa? ¿La reorientas? Si ya va a sobrar. Entonces, ¿qué hicieron con la supuesta pandemia? Lo primero que eliminaron en Europa fueron los ancianos. ¿Por qué? Porque es una gente que para ellos les estorba, porque es gasto financiero. Para el verdadero ser humano, un anciano ya dio décadas. Y lo valora, lo respeta y lo cuida. Pero para esta gente es un exceso. Sobran, estorban y hacen gastar dinero. Entonces es mejor eliminarlos. Igual, cuando llegue el reemplazo total de la inteligencia artificial para muchos cargos, incluyendo para muchas otras cosas más, y la robótica tome un montón de cargos manuales, hay mucha gente de la humanidad que va a sobrar. ¿Qué hace con ellos? Les inventas el famoso bono universal, que es el cuento para que acepten todo el plan y en el camino te deshaces de ellos.
0: Tú lo ves desde el punto de vista económico, de que estamos sobrando, desde el punto de vista del capital, pero a partir de los modelos de inteligencia artificial, robótica, etcétera. Entonces, ¿por qué se está permitiendo también la destrucción de los ecosistemas con todos los grandes megaproyectos? ¿Por qué crees?
1: Si no generas las diferentes metodologías para eliminar a la gente, tendrías que ser demasiado visible en tus planes. Cada una es una cara de una guerra. Estamos realmente en una guerra. La gente asumió que existía un virus. Se le preguntó a todos los países en forma legal, por mecanismos legales. ¿Ok? ¿Tú dices tener ese virus? Demuéstramelo con un estudio científico, sigue los enunciados de COVID, por favor, danos la veracidad de que lo tienes, ¿no? Compruébalo. Bueno, todos los 164 países a los que se le hicieron esos derechos de petición, todos respondieron que no tenían ningún virus. Pero ¿cuál fue la idea? La idea era mediática, era vacunar. Y con la vacuna podías exterminar. Ahora, ponte a pensar algo, mi querido Fabián. Si yo te pongo una vacuna a ti o cualquier otro tipo de inyección que no va a tener efectos a corto plazo, sino a mediano y largo plazo, en la gran mayoría de los casos, porque algunos sí han sido a corto plazo, pero en la gran mayoría de los casos estoy hablando de efecto a mediano plazo y a largo plazo, o sea, 5, 10, 15, 20 años, y te mueres a los 15 años, por decir, producto de lo que te puse, toda tu familia va a poder hilar de que la causa real fue lo que yo te puse 15 años atrás, definitivamente
0: No,
1: no.
0: de hecho, ahora que comentas, he platicado con algunas personas al respecto y me dicen, pues es que, por ejemplo, un elemento simple. Las fragancias que vienen en diferentes lugares, desde perfumes, lociones, papel higiénico, etcétera. Bueno, ¿eso qué pasa? No pasa nada. Le digo, bueno, es que no pasa nada, pero son como elementos que van sumándose a un perjuicio contra la integridad de un organismo. Entonces se van sumando poco a poco y tú no vas a morirte porque te pusiste un perfume, pero a la larga va a ser un elemento más que se va a sumar a una cadena de elementos que te están afectando. Entonces, eso sumado te va a dañar, pero pues son una serie de elementos que se están sumando a lo largo de toda la vida de una persona que vive en ese planeta, ¿no es así?
1: Gota a gota llena ese vaso de veneno.
0: Entonces,
1: Entonces, hay un detalle aquí, ¿eh? Mira, hay un detalle.
0: sí.
1: Tú has hablado de algunos tóxicos, que dentro de ellos está el mercurio, el plomo, el aluminio. En el caso de cualquier tipo de inyección, el polisorbato 80, ¿no? Que son neurotóxicos. Pero también hay un elemento que lo usamos todos los días y a toda hora. ¿Y sabes cuál es? Es el flúor. Es el más grande oxidante que existe en la naturaleza y que nos hace daño. Consumir sal con flúor es un pecado. Ir al dentista y que te fluorice la dentadura te está matando. Usar el dentrífico o la crema dental, como le llames, con flúor, vas asimilando el flúor. ¿Y el flúor qué hace? Calcifica la glándula pineal. ¿Qué hace la glándula pineal dentro del cerebro? Genera melatonina. ¿Y qué es lo que hace la melatonina? Por un lado, es precursor de glutatión para desintoxicar nuestro cuerpo, pero también la melatonina nos genera sueño. Si no tienes la melatonina adecuada, vas a sufrir de insomnios y por lo tanto de diferentes trastornos. Ahí tenemos muchos problemas. Entonces, fíjate lo que estamos hablando. Sumamos eso, sumamos todos los tóxicos llevados en los pesticidas, en la agricultura, todo lo que se tira al aire. Encima le están echando flores, mira, hasta Netflix le están echando flores al óxido de grafeno, pero Andreas Noack, que fue el más grande científico de hidróxido de grafeno y de carbón activado en el planeta, alemán, a los 5 días de que declaró con un video de que tener óxido de grafeno en la sangre era altísimamente mortal, lo mandaron a matar y murió como si fuera un accidente con todo y su esposa. Lo desaparecieron del mapa porque él dijo directamente, el óxido de grafeno es criminal y explicó en el lenguaje más sencillo cómo podía dañarnos. Y mucha de la gente que está muriendo, ¿tú sabes por qué en esta supuesta pandemia sacaron el protocolo de incinerar los cadáveres? Te digo, el pronóstico de la OMS en enero del 2020 era que la letalidad de este supuesto virus y de esta supuesta enfermedad iba a ser del 3.6%. 3.6%. Letalidad significa de la población que se enferma, el porcentaje que se muere. La mortalidad es del volumen de la población nacional. Entonces, la letalidad era relativamente ridícula. Pero hay un detalle, que no solo ese porcentaje era ridículo, sino que para variar, si tú hacías un contraste con el ébola, que es un quimera, que tiene un 80% de letalidad, a la hora de muerto el paciente le hacían autopsia. Entonces, ¿qué problema había de hacer autopsias? Con un ridículo 3.6%, para variar. El último informe que sacó la OMS, porque cayó en el ridículo total y lo borraron de su página web, que era a mediados más o menos del 2021. Ya reporte oficial de ellos con estadísticas oficiales, no era un proyectado, una posibilidad, sino era ya algo real para ellos, era del 0.27% de letalidad. ¿De qué hablamos? Ahora, ¿por qué comenzaron a decir vacunen a los bebés, a los niños? Por una sencilla razón, hay que reducir población. Y tú sabes que la letalidad de esta supuesta enfermedad, con cualquier otra similar, para los niños, solo es del 0.000004%. O sea que de cada 10 millones se podían morir 4. ¿Para qué vacunaron a ellos? ¿Para qué movieron a los padres a que les manden a clavar el pinchazo a sus hijos? ¿Y por qué hay más muertes ahora de jóvenes haciendo deporte?
0: No, y sumado a eso, algo que tengo que agregar en este sumado a tu argumento, hay una base de datos de la OMS que se llama como CEDIS, EDIS, que yo he revisado. en la cual se encuentra alrededor de 6 millones de registros, de los cuales una gran cantidad de ellos, o son más, no recuerdo, son personas que se han registrado, han reportado que hay efectos al sistema nervioso y al sistema circulatorio en particular, en mayor cantidad. Hay muchos efectos, muchos afectaciones, pero la mayoría es sistema nervioso y circulatorio. Entonces, pues ahí están esos elementos, no se platica, no se habla, y el punto es, tenemos un planeta el cual podríamos disfrutar mucho más y no lo estamos disfrutando, estamos sufriendo porque se está quemando, se está destruyendo las especies, etcétera. Entonces, no me queda claro realmente por qué tanta destrucción al planeta y a su vez este elemento que estamos viviendo de despoblación, aparentemente por lo que estás diciendo, ¿no? No sé si quieres concluir con algo porque ya nos pasamos un poco del tiempo, pero algo que no hayamos dicho que quieras decir para cerrar la entrevista, por favor.
1: Yo sé que estos tiempos son riquísimos y hay muchísimo que hablar. Cuando quieras podemos continuar con otra entrevista y cuando quieras yo le aviso a Luis Arribas también para que esté aquí con nosotros si gustas. No hay ningún problema por ello. ¿Cómo concluyo? No me crean nada de lo que he dicho. Investiguen. Como le dije alguna vez a una doctora, porque yo me he sentado con muchos doctores.

0: Ya no es hora de eso. Ahora todo tenemos que investigarlo. Y tenemos que estar seguros de qué hacemos y cómo lo hacemos. Solo les invito a investigar, a no comer como el pavo que traga entero, a
1: Perfecto, ¿no?
0: masticarlo bien.
1: Totalmente de acuerdo. Hay que verificar esto, como no darse por sentado nada, porque hay veces que hay y aproximaciones, interpretaciones, a veces que hay estrategias. Entonces, que revise, ¿no? Totalmente de acuerdo. Fernando Malpica, muchísimas gracias por tu tiempo, por tu labor en Gol TV, y pues espero podamos coincidir posteriormente. Muchas gracias. Muchas gracias a nuestra audiencia en particular. Nos vemos hasta la próxima.
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1: Los estudiantes de la Universidad Autónoma Chapingo lograron cultivar las primeras hortalizas en el planeta Marte. Se estima que en un par de semanas logren duplicar la cantidad de ganado marciano para abastecer la colonia de humanos que reside en ese planeta.
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